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usted sabe que los días se están acortando un poco, pero mientras más crece la crisis, más aumenta la gloria de Dios. Yo no sé si usted sabe que nuestra generación está llena de estereotipos, está llena de protocolos, pero cuando llegó el día de Pentecostés, la presencia no respetó los protocolos humanos. Cuando llegó el día de Pentecostés,

La gloria no vino a respetar protocolos. Esta generación siglo XXI tendrá que entender que cuando la gloria llega, todo tiene que cambiar. Cuando la gloria llega, todo tiene que cambiar. Cuando la gloria llega, alabanza. Dios mío.

Yo necesito que tú le digas al que está a tu lado, dile, no te vayas del monte. Dile, este es el monte Sinaí, prototipo de lugar de refugio, donde Dios habla y trata contigo. Denle un fuerte aplauso al Señor. Vamos, glorifica a Dios, glorifica a Dios. Glorifica a Dios, glorifica a Dios. Glorifica a Dios. Dios me hablaba y me decía, muchos de ustedes, la guerra ha sido dura para que se rindan, pero versus rendirse están bajo el fuego y bajo la victoria del Señor. Por eso le digo a cada uno de los que están aquí que llegaron hoy, que no están haciendo como Tomás. ¿Se acuerda de lo que expliqué el domingo? Usted dijo, hay reunión el jueves, voy para la reunión. Porque Jesús va a estar allí, allí estará el poder de Dios, algo Dios va a hacer. Y mire, mire el soplo y la bendición tan grande que Dios nos está dando esta noche. Y Dios me ministraba y me decía que muchos de ustedes están peleando una gran batalla y la batalla es para que te rindas. Pero en vez de rendirte, estás bajo el fuego, estás adorando. Estás haciendo lo correcto para agradar a Dios. Porque la adoración que nace en el dolor es una adoración que cambia la atmósfera. Te lo voy a volver a repetir. La adoración que nace o que se manifiesta en el dolor es una alabanza que cambia la atmósfera. Cualquiera puede adorar cuando está todo bien. Cualquiera puede servir a Dios cuando las cosas van bien. Pero no todos son capaces de adorar cuando viene el dolor, cuando llega la confusión, cuando se levanta el diablo. Ahí es que muchos dejan de adorar. Pero usted es un verdadero adorador. Amén. Pero un aplauso al Señor. Así en este ambiente, este ambiente está profético. Mira lo que voy a leer en Santiago 5, capítulo 5, verso 15. Si puedes buscarla, amén.

le voy a dar un código, como usted le llama, una bendición, un regalito bíblico. Porque es que a veces tu oración no es escuchada. Siempre me gusta, cuando estoy a cargo los jueves, de soltar un pensamiento diferente a lo de otros jueves. Dicho de paso, estamos en altar de oración mundial. Hoy es la noche número 626. ¿Cuántos bendicen a Dios? Ya que estamos haciendo todos los jueves, cuando estoy a cargo del servicio, combinamos altar de oración mundial para aprovechar el tiempo, porque aquí se llega a orar y adorar a Dios. Mira lo que dice Santiago 5:15. Santiago 5:16, perdón. 16, verso 16. Cuando lo tenga, dígame. Quiero que escuche bien. Hay fuego, hay adoración, pero necesito que preste atención a lo que la Biblia nos enseña. Voy a leer a la gloria del Padre, del Hijo y a la comunión del Espíritu Santo y la iglesia que está en victoria. Dice: confesaos vuestras ofensas unos con otros y orad unos por otros para que seáis que hay sanidades que no llegan porque estás en, porque cuando tú lo hagas haciendo eso, la sanidad va a llegar. La sanidad llega cuando yo tengo principios bíblicos.

confesad vuestras ofensas unos con otros, y luego de que confiese las ofensas, entonces se ora. Santiago capítulo, los que están preguntando, Santiago capítulo 5, verso 16. Quizá mal te ayude ahí. Santiago 5, verso 16. Se confiesa, se reconcilia y luego se ora. Pero hay gente que quiere orar por su hermano con cosas en el corazón. No, confiésate con él y luego se ora. Sigo, paro. Bueno, esto es un culto de oración, y aquí la gente cuando llega dice: pastor, yo quiero aprender a orar como dice la palabra. Porque cuando uno ora conforme a la palabra, uno ora en el espíritu. Mano arriba de los que quieren orar en el espíritu. Y aquí viene la oración eficaz del justo. ¿Qué dice? Espérate un momento. La oración eficaz del injusto, del mentiroso, del hipócrita, del dos caras. La oración eficaz. Subraye eso en su espíritu, porque Dios quiere que nosotros oremos y nos acerquemos a Él, pero que lo hagamos con justicia y que seamos justos delante de Dios y delante de los hombres. Si tú no eres justo delante de los hombres y no eres justo delante de Dios, vas a estar pidiendo y pidiendo y pidiendo, pero hay una interferencia en la señal, porque la injusticia trae interferencia en nuestra señal. Hay oraciones que no pasan del techo. Y dice, hay versos bíblicos que te dicen más que a nosotros los varones. Le dice que nosotros tenemos que estar bien con nuestra familia para que la oración no tenga estorbo. ¿Me entiendes? Entonces, estamos orando, queremos crecer, queremos que Dios nos escuche, queremos que nuestra oración llegue. No podemos tener nada en nuestro corazón en contra del hermanito. Y hay que dejar ese hermanito, esa hermanita en las manos de Dios. Porque la oración del justo, obrando eficazmente, puede hacer muchas cosas. Y quizás tú oras en tu injusticia y Dios te escucha y hay ciertas cosas que hace. Pero te digo bíblicamente que jamás recibe el premio el injusto como lo recibe el justo. Porque dice que la oración del justo puede hacer muchas cosas. Quiere decir que hay una diferencia: el que ora y es justo y el que ora siendo injusto. El que ora siendo injusto llega de aquí a allá, pero el que ora siendo justo, no hay barrera, no hay frontera. Lo que pide se le da, lo que declara se desata. Aleluya, tiene las llaves del reino en su boca para atar y desatar. Hay enfermedad, te vas. Hay cadenas en contra de tu casa, se rompen. Aleluya.

conmigo. Vamos, vamos, dile a alguien, dile a alguien, dile a alguien. Dios te quiere entregar las llaves del reino. Vamos, dile, Dios te quiere entregar las llaves del reino.

quiere y puede hacer muchas cosas producto de tu oración. No hay algo más lindo que hay oraciones que tú piensas aquí, no las dices con tu boca, y en los próximos días Dios contesta la petición de algo que simplemente pensaste. Porque el que es justo, aún lo que piensa, Dios se glorifica.

Amén. Me gustaría seguir, pero hay que continuar con el programa. Y le dejo ahí para que indague y para que siga estudiando esta porción bíblica. Pero si algo le tienes que pedir a Dios, es: Señor, ayúdame a tener un corazón justo. Ayúdame a ser sincero.

0: Hay gente pidiendo por milagro en vez de pedir por reconciliación. Me voy, Robert. Tú estabas muy cómodo y no te me pusiste la columna, siervo. ¿Qué pasa? Vamos entonces a entrar a un periodo de intercesión con diferentes personas que van a pasar aquí para orar por muchas peticiones que siempre las utilizamos de forma global. Y también todos los que están allá se van a unir en esta bendición. Así que vamos a pedir a nuestro hermano Robert que pueda comenzar a repartir los clamores en esta noche.
1: Amén. Dios bendiga a la iglesia en esta noche. El Señor les bendiga más. Gloria al nombre del Señor. Bajo esta atmósfera de gloria que hay en este lugar, vamos a comenzar a clamar, amén, por las varias peticiones que tenemos acá. Hay varios clamores. Saludamos a los hermanos que nos están viendo a través de Facebook y a los que nos están viendo también a través de YouTube. Vamos a comenzar clamando en esta noche por los matrimonios. Este clamor está al cargo de nuestra hermana Giselle. Junto a Giselle vamos a clamar por los matrimonios para que Dios se siga glorificando en la vida de cada uno de ellos.
2: Amén, aleluya. Poderoso Dios, poderoso eres, Señor, aleluya. Dios mío, Señor, venimos ante tu presencia, Padre amado.

0: Señor, pero te pedimos, Dios mío, Señor, creyendo y confiando que tú lo vas a hacer, Señor, que seas tú, Dios mío, fortaleciendo cada matrimonio, Señor amado, que seas tú impartiendo sabiduría, Dios mío, para que podamos, Dios mío, sobrellevar este matrimonio, Señor, en el nombre poderoso de Jesús, Dios mío, te pedimos con fe, Señor, que seas tú echando fuera, Padre, todo aquello que no es tuyo, Dios mío, todo ataque del enemigo en contra, Señor amado, de mujeres y hombres de Dios, Señor, que están buscando, Dios mío, cómo seguir adelante, Señor, en tus caminos, Padre, Señor, que nada, Dios mío, los aparte de tus caminos, Señor amado, que se mantengan, Señor, unidos, siendo fieles a ti, Padre amado, Señor, te pido, Dios amado, que seas tú, Dios mío, dándoles más amor, Señor, que seas tú, Dios mío, Señor amado, Padre, uniendo los matrimonios, Señor amado, que si hay algún matrimonio, Señor, que tiene pensamientos negativos, Señor amado, seas tú transformando sus mentes y sus corazones, Señor amado, Espíritu Santo, te pido que seas tú tomando el dominio y el control, Señor. En el nombre poderoso de Jesús, Espíritu Santo, toma el dominio y el control de cada mente, de cada corazón, Señor. Señor, fortalece su espíritu, Dios mío, Padre. Señor amado, que si están pensando en rendirse, Señor, seas tú impartiendo fuerza, Señor amado. En el nombre poderoso de Jesús, Señor, echa fuera, Dios mío, toda mentira, Señor amado. Echa fuera toda disensión, Señor amado, toda discordia, Dios mío, Señor, todo pleito. En el nombre poderoso de Jesús, Dios mío, imparte, Señor, imparte sabiduría, Dios mío, porque el pueblo, Señor, perece por falta de conocimiento, Dios mío. Imparte sabiduría, Señor amado, te la pedimos, Señor. Te pedimos sabiduría, Dios mío, en el nombre poderoso de Jesús, Señor. Amén.
1: Amén. Gloria al nombre del Señor. Dios bendiga a nuestra hermana Giselle. Seguimos clamando en esta noche. Vamos a clamar también por los apartados. Este clamor está al cargo de nuestra hermanita Dielis.
2: Señor amado, Padre, porque creemos en ti, el dador de la vida, y sabemos, Señor amado, que tú seguirás, mi Dios amado, escribiendo, Señor amado, Padre, más cosas que tú tienes con ellos, Padre amado. Yo te pido, Señor amado, que tú quites, mi Dios amado, toda vergüenza, Señor amado, toda soledad,

0: Señor. Amén y amén.
1: Dios bendiga de manera especial a nuestra hermanita Diely también por ese clamor poderoso en esta hermosa noche por los apartados. Debemos seguir orando, amén, por esas vidas que están retenidas y por aquellos que están, ¿verdad?, en espalda a Dios. Seguimos orando. Vamos a orar en esta noche también por los confinados. La Biblia dice que hay que orar por ellos como si estuviésemos presos justamente con ellos. Así que en esta noche la iglesia que está aquí junto a nuestro hermano Héctor, vamos a clamar por los confinados, amén, que están a la distancia. Gloria a nombre del Señor, porque para Dios no hay nada imposible. Tu hermano Héctor con nosotros en el clamor.
2: Que Dios les bendiga, hermano. Que Dios les bendiga más. Vamos a estar juntos como iglesia orando por los confinados. Son seres humanos como nosotros. Yo como enfermero escolar tengo un estudiante que fue maltratado. No vive con sus padres y no todos tienen la misma oportunidad. Hay niños que están sin papá, sin mamá, con marcas y con heridas con 12 y 13 años. ¿Qué es lo que les quiero decir? Que hoy en día hay confinados porque quizás no, papi y mami no estuvieron ahí y estuvieron de hogar en hogar con marcas. Nosotros no somos quien para juzgarlos. Así que vamos a orar con ellos porque Cristo puede hacer un milagro. Y si lo hizo con José, que fue al palacio. O sea, hay confinados que son inocentes. Hay otros que Dios se va a glorificar. Lo importante es, ¿verdad?, que sean salvos y que Cristo los toque. Amén. Nuestro trabajo es orar. Vamos a orar. Padre bueno, Padre santo, Padre de infinita misericordia, Señor. Aquí hay una iglesia, Señor, que ha decidido, Jehová, creerte, Señor, y exaltarte, Jehová, porque tú eres el Dios todopoderoso, Jehová. Tú no cambias, Señor, y en ti no hay sombra de variación, Señor. Mira a los confinados, Señor, Padre, en cualquier parte de Puerto Rico, Señor. Tú los has llamado, Jehová, con un propósito, Señor, y en medio de su proceso, Jehová, tú te puedes glorificar, Señor. Nosotros creemos, Señor, que tu Espíritu Santo, Señor, llega a ese lugar, Señor, a romper cadenas, Señor. Oramos juntos y unánimes, Señor, creyendo, Señor, que en tu nombre, Jehová, Señor, han de suceder cosas buenas, Señor. Creemos, Señor, Padre, que serán transformados, Señor, por tu palabra, Señor. Creemos, Señor, Padre, que tendrán sueños, Señor, visiones, y nosotros lo creemos, Señor. Ellos necesitan, Señor, que intercedan por ellos, Señor. Glorifícate, Señor, en medio de su soledad, Señor. Glorifícate, Padre. Todo plan de Satanás, que es quien quiere que no haya salvación, lo cancelamos en el nombre de Jesús. Esto es una iglesia que opera bajo legalidad, y en el nombre de Jesús, todo confinado que escucha es libre en el nombre de Jesús. El suicidio no te tocará, lo reprendemos en el nombre de Jesús. La depresión no te tocará en el nombre de Jesús. Hay una familia que los espera y las espera en el nombre de Jesús, Señor. Milagros y prodigios se desatan en las cárceles de Puerto Rico en el nombre de Jesús, Señor. Glorifícate, Jesús. Glorifícate, Padre. Creemos, Señor.
1: Están acá, han tenido algún familiar bajo celda, en presos. Amén. Gloria en nombre del Señor. Y los que también han visitado una cárcel, quizás no han entrado al área de la celda. Gloria en nombre del Señor. Pero los que hemos trabajado en la capellanía, hemos entrado a esos módulos y se siente muy fuerte. Así que nosotros que estamos en la libre comunidad, amén, y que podemos clamar a Dios, sigamos orando por ellos, que a la distancia Dios va a seguir haciendo cosas extraordinarias a favor de los presos. ¿Cuántos dicen amén? Seguimos orando en esta noche. Vamos también a orar, amén, por los enfermos. Este clamor está a cargo de nuestra hermanita Stephanie. Junto a ella vamos a clamar por los enfermos en esta noche.
3: Amén. Amantísimo Padre Celestial, venimos delante de tu presencia, Señor, presentándote a cada enfermo en esta hora, Señor. Te pedimos que en esta hora seas tú pasando tu mano, Señor, un bálsamo sobre cada cuerpo en esta hora, Señor amado. Tú conoces, Señor, la necesidad de mi hermano y cómo llegaron en esta noche, Señor. Yo te pido, Señor, que seas tú quitando toda dolencia, Señor, toda congestión, dolor de cabeza, dolor de cuerpo, Señor amado, Padre. Que seas tú, Señor, Padre, sanándolos, Señor.

0: Señor, que ellos puedan testificar, Señor, que no salieron de este lugar como entraron, Señor amado. Padre, te pedimos, Señor, que aún a la distancia seas tú allegándote a los hospitales, Señor amado, Padre, a los centros de envejecientes, Señor, de niños, de jóvenes, Padre, que tal vez están pasando alguna enfermedad, Señor. Sé tú glorificándote, Señor amado, en cada cuerpo, Señor amado, Padre. Te pedimos, Señor amado, que tú cubras, Señor, cada familia nuestro, Señor amado, pues sabemos que cuando el enemigo viene en contra de nosotros y no puede con nosotros, Señor, va detrás de, aquellos que nosotros amamos, Señor amado. Cubre cada niño, cada joven, cada matrimonio, cada tío, tía, Señor, que pueda estar enfermo, Señor amado. En esta hora te presentamos los pastores, Señor amado, cada servidor, cada miembro activo de esta iglesia, Señor, pidiéndote, Señor amado, una cobertura sobre cada uno de ellos, Señor amado, Padre, que no hay ninguna brujería, ningún ataque, Señor, que pueda detener lo que tú estás haciendo en esta hora, Señor amado, Padre, que aún enfermos, Señor, seguimos adorando, Señor amado, que aún con dolencias, Señor, seguimos adorando, porque sabemos y reconocemos, Señor, que nuestra alabanza no depende de cómo nos sintamos, Señor amado, Padre. Fortalece cada cuerpo, Señor, fortalece nuestros pastores, Señor amado, Padre. Sé tú, Dios mío, glorificándote en esta hora, en esta noche, Señor, pues sabemos que tú estás justamente con nosotros, Señor, y que aún a la distancia tú sigas haciendo milagros, Señor, como has hecho, Señor amado. Declaramos en el nombre de Jesús que escucharemos testimonios, Señor, y que aquí en la iglesia, Señor, nos vamos a gozar juntamente con cada milagro, Señor, que será dicho desde este altar, Padre, en el nombre poderoso de Jesús, Señor, amén.
1: Gloria al Señor. Dios bendiga a nuestra hermana Stephanie también. La Biblia dice que Jesucristo llevó todas y cada una de nuestras enfermedades a la cruz del Calvario. Y dice que por su llaga fuimos nosotros curados. Gloria al nombre del Señor. Seguimos declarando sanidad sobre los enfermos, los de físico y los que están enfermos espiritualmente. Porque hay gente enferma espiritualmente. La lepra que Namán tenía, la enfermedad crónica que Namán tenía, no estaba por fuera, estaba adentro. Así que seguimos orando, amén, por las vidas que están enfermas, que necesitan ese refrigerio de Jesús. Este último clamor está a cargo de nuestro hermanito Neville por los jóvenes, amén. Vamos a clamar por los jóvenes. Y en esta noche nuestro hermano Neville nos acompaña a clamar por la juventud en esta hermosa noche. Junto a él vamos todos a clamar.
2: Te adoramos, Dios. Vamos a orar, iglesia. Padre bueno, Padre eterno, venimos delante de tu santa y divina presencia. Señor, como un solo pueblo, en un mismo sentir, en un mismo espíritu, clamando, Señor, por cada joven. Te pedimos, Señor, que seas tú tratando con cada uno de sus corazones. Padre amado, a la distancia, aquellos jóvenes, Señor, que se sienten solos, aquellos jóvenes, Señor, que se sienten insuficientes, Señor, allégate a su corazón, allí, Señor, donde nadie los ve, allí, Señor, donde el silencio de la noche los arropa y donde los demonios, Señor, susurran a su mente. Señor, contesta, Padre, cada una de sus peticiones. Sé tú, Dios amado, obrando de manera especial sobre sus vidas, quebrantando toda el maña de las tinieblas sobre ellos, que ellos puedan, Señor, testificar que hay un Dios que pudo más que la soledad, que ellos puedan testificar que hay un Dios que los pudo sacar de la depresión, que ellos puedan ver al Todopoderoso obrar en su vida, obrar en su familia, obrar en su hogar, Señor. Y aquellos jóvenes que te sirven, dale fuerzas. Que ellos puedan, Dios amado, permanecer. Que ellos puedan, Señor, ser obreros dignos. Que no tengan de qué avergonzarse. Dale, Señor, sabiduría, entendimiento en tu palabra. Y que seas tú desatando un espíritu de premura sobre ellos. Para que ellos puedan permanecer y ver todo lo que tú tienes para con ellos. Te pedimos todo y cada una de estas cosas, creyendo que está hecho, en el nombre poderoso de Jesús. Amén y amén.
3: Bueno, ¿cuántos quieren llorar en la presencia? ¿Cuántos quieren seguir llorando en la presencia de Dios? No hay algo más lindo que poder sentir la presencia de Dios aun cuando vemos que las cosas aquí abajo no están saliendo como esperamos, pero cuando sentimos su presencia, a veces la presencia de Dios nos está enviando un mensaje, y quiero impartirle eso. Cuando yo estoy en mis batallas y Dios no me habla audible a mi espíritu como Él suele hablarme, yo me conformo con sentir su presencia y gemir en el espíritu y sentirlo río de agua viva, porque sé que Él está en control. Y que aunque no ha llegado el tiempo de que me dirija o me hable lo que estoy esperando, su presencia es más que suficiente para yo mantenerme quieto y tranquilo de que Dios pronto se glorificará. Así que le dije a los músicos y a mi hija: vamos a cantar alabanza, vamos a cantar alabanza que nos remonten allá a las alturas. Así que yo quiero que usted cierre sus ojos y levante una mano al cielo. Y esta alabanza le encanta a mucha gente, así que ayúdeme a adorar, póngase de pie y vamos a usar esta alabanza para glorificar a Dios.

0: mano arriba.
1: Quiero tu trono de adoración.
2: Quiero estar,
0: ¿cómo dice?,
2: postrado en tu presencia y proclamar.
0: Eso se canta con los ojos cerrados y con la mano arriba para llegar allá a la presencia.

Los mejores mí salen aquí, aquí del tabernáculo. Alaba. Vamos, dígale a alguien. Déjame adorar a Dios. Dile, traje perfume hoy, traje perfume. Mano arriba de los que trajeron perfume para derramarlo en la presencia de Cristo.

Si alguien trajo perfume hoy, Señor, qué mejor perfume que mi corazón. Si llegaste apartada, apartado, antes de que termine este servicio, que hay una unción, una atmósfera hermosa. Usted necesita o quiere reconciliarse con el Señor. Usted quiere ser libre, usted necesita un milagro. Pase al altar, porque este es nuestro jueves de recarga, donde Dios nos recarga y nos reconectamos. Amén. Dios bendiga a los amigos que vienen pasando la iglesia en comunión, servidores activos, servidores pendientes, y vayan haciendo oración de fe al que quiera. Aleluya, aleluya. Alguien más. Esta es la noche de Dios para ti. Esta es la noche de Dios para ti. No te vayas con esa carga. No te vayas con esa batalla. No te vayas con esa situación. Él te ama. Él te ama. Él te ama. Aleluya. Dios bendiga a esta joven que pasa aquí al centro. Una dama de fuego de intercesión pendiente. Aleluya. Esta es la noche de Dios para ti.

servidores ahí, dama con dama, caballero con caballero. Amén. Vive Jesús. Cristo está aquí.

La mesa en comunión, Dios está haciendo algo especial. Vive Jesús. Vive Jesús. Vive Jesús. Neville, ayúdanos, Neville, por acá. No te vayas sin la bendición.

Padre, bendice todas estas almas. Hay vidas llorando, hay vidas en el altar que quieren más de ti. Bendice, Dios mío, a cada hombre, a cada caballero. Bendice, Dios mío, a tu siervo. Bendice a cada uno de ellos. Dirígelos. Declaro tu bendición, Dios mío, sobre cada uno de ellos. Que puedan escuchar tu voz. Que puedan caminar en el Espíritu. Tú estás con ellos, Dios amado. Restaura sus corazones. Llévate lo que no es tuyo. Llévate toda soledad. Llévate toda tristeza. Trabaja en las emociones de esta guerrera, Dios amado. Llévate, Dios mío, todo aquello que nos pueda separar de ti. Llévate todo aquello que nos pueda alejar de tu presencia. Que podamos mirarte a ti por encima de cualquier situación. En el nombre poderoso de Jesús, ayúdanos a mirarte a ti. Ayúdanos a mirarte a ti. Ayúdanos a mirarte a ti. Ayúdanos, Señor amado, a confiar en ti. Te necesitamos. Te necesitamos. Gracias, Señor. Tú estás en control.

¡Qué fiesta! Todo el que nos escucha, hoy estamos en la radio. Hoy sí, ya que se abrió el espacio nuevamente, así que este culto también está siendo transmitido por la radio. Y todo el que esté en la radio, recuerde que usted también, si tiene una petición, usted puede llamar al 787-685-7758. Haga como Ángel de Dutuado. Padre, Dutuado. El 89.9 FM pide por liberación y quiere ser sano de toda depresión. ¿Cuántos creen que en Utuado?

Ángel es sano ahora. Carmen de Toalta, oh, escuche bien, desde que empezamos el programa hoy, el Coffee Break no salió por YouTube ni por Facebook, solamente fue por radio nada más, así que eso se quedó en la memoria del que sintonizó. El que sintonizó sabe cómo las vidas estaban llamando hoy, llorando, en depresión, ansiedad, bueno, una cosa tremenda. Y mire, no para esto. Carmen de Toalta nos sintoniza a las 13:50 a.m. y quiere sanidad para que se vaya toda ansiedad en su vida. Verónica nos escucha desde Atorrey en la 92.9 FM y pide por sanidad. 787-685-7758. Usted puede llamar para que usted también reciba su bendición. Vamos a adorar a Dios con la ofrenda en esta noche. Gracias al Señor, estamos contentos. Gracias a Dios, ayer lo prometido fue deuda. Ahorita, hermana Débora, gracias al Señor, fue, amén, y hizo la compra que hablamos ayer. La dama llegó y se le fue entregada, amén, un carrito lleno de compra. Una familia más que hoy, amén, duerme alimentada por la presencia de Dios y por una iglesia que ama las almas. ¿Cuántos dicen amén? Lo pusimos en el chat de la iglesia, ¿verdad? Ahí nada más para, como evidencia, para que usted se goce. Por eso es importante que usted tenga el chat de la iglesia, para que usted no se pierda nada de lo que está pasando en la obra detrás del telón. También, ya gracias al Señor, la mitad del techo, ya gracias a Dios, está bastante ya sellado. Esperan el sábado se continúan los proyectos, así que Dios seguirá proveyendo y estamos agradecidos porque estamos en avance. Amén. Así que vamos a ofrendar a Dios con gozo, con júbilo. Póngase de pie. Amén. Póngase de pie. Y vamos a orar. 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

Padre, te adoramos, te bendecimos. Aquí hay un ejército que te ama y que quiere hacer conforme a lo que dice tu palabra. Tu palabra dice que tú amas al dador alegre. Señor, esto no es obligado, esto es voluntario. Solamente pasará o lo hará de forma digital por las aplicaciones pertinentes. Corazones voluntarios con fe y agradecimiento por lo que tú has hecho en nuestras vidas y por lo que tú estás haciendo en este lugar. Qué hermosa se ve tu casa, Padre. Gracias porque ayer vidas para Cristo, vidas restauradas en un discipulado, y hoy tu presencia nos visitó desde el comienzo hasta que se acabe, hasta el final de este servicio, y aún más sigue con nosotros hasta nuestros respectivos hogares. Señor, qué bendición que hay gente de fe, porque para poder aportar, sembrar, ofrendar y ayudar los proyectos del reino, tenemos que tener fe, fe y confianza y agradecimiento de lo que tú has hecho por cada uno de nosotros. Señor, que no falte nada en tu casa, que los proyectos del reino que tenemos, Señor amado, en lista de espera, puedan seguir su curso y que más personas puedan seguir llegando a este lugar para escuchar tu santa y bendita palabra. Estamos en un tiempo muy, muy de mucha batalla y un tiempo muy adverso, que hay que aprovecharlo al máximo. Cada culto tú traerás y añadirás a la obra los que han de ser salvos. Lo creemos que así será. Sigue dándonos las estrategias, sigue dando las herramientas y toca ahora los corazones que están ahí para que puedan sembrar en tierra fértil, porque sé que se alegrarán y se gozarán de la cosecha grande que tú harás a través de esta semilla de fe. En el nombre de Jesús, amén, amén. Ya está multiplicada. Pasa con gozo y gracias por ser parte de Tabernáculo en Pie de Guerra. 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

¿A quién saldría? Que quiere un coro, mira, Dani, coge el piano, ¿qué van a hacer? Pero una vuelta, porque Gloriel me tiene ahí. Pap, ¿a quién salió? Mira el de Nahuatl, mira los de Nahuatl, mira. Ay, Dios mío. Dos vueltas y nos vamos, así nos vamos a despedir. A corazón limpio. ¿Dónde están los pentecostales aquí? Mañana este culto sigue, auspiciado por Michelle Gritó, David. La pastora sacó la pandereta. Mañana esta fiesta sigue, el culto auspiciado por Valeria. Siempre está, oye, fuerte. Mañana hay un pastor, escúcheme. Mañana hay un pastor invitado que va a predicar la palabra en serio. Amén. Así que venga con la copa, mire, boca arriba. Para que Dios le siga dando aceite. Amén. Así que esto, estamos en avivamiento. Llegue temprano, que esto está prendido. Póngase de pie y nos vamos con esta. Lento primero, lento, porque mira acá están acelerados. Pero para. Déjeme caer el tiempo. Si el Espíritu de Dios se mueve en mí, yo danzo con... Vamos a calentar, pa. Si el Espíritu...

quiero despedirme en oración. En ella, ¿qué te pasa? ¿Cuál es?

Yo quiero que tú le digas al que está a tu lado esta parte del coro, díselo. Apréndetela. Cuando alguien te quiera detener,

Mira, mira los nenes prendidos, mira, mira. Se la solté. Ya, ya. Ya, ya. Ya, ya. Bueno. Ay, Dios mío. Por la culpa de ustedes me tengo que bañar otra vez. La sesuda. Bueno, ¿cuánto se lo han prendido para su casa? Amén. Así que no se pierda la fiesta de mañana. Me gozo de verdad que aquí es al revés. Aquí hay que mandarlos a callar a los hermanos y hay que votarlos, porque si no, se hacen media vigilia todos los días. Que ese fuego no se apague. Dile que está a tu lado, dile que no se apague ese fuego nunca. Dile que ese primer amor. No, no, vámonos, vamos a despedirnos. Por favor, mío. Mira Yarisa, mira Yarisa, mira, mira cómo se ve, mira, mira, mira, mira, mira. Y fuego ha bajado del cielo.

0: ¡Ay, mi vida! ¡Vamos, para, para! Amén. Shalom. Usted no va para guau, ustedes están ahí. Y los tutuados, mira. Pumacao. ¿Cómo que qué? Que el 321, mira, muchacha, mira, pero. Bueno, les amo. Vamos a despedir en oración. Vamos a buscar el micrófono. Ay, Dios mío, mira para allá, parece que juega doble cancha. Vamos a pedirle a Neville. Come on. Chirico, tengo hambre. Ay, santo, perdóname. Ay, abuelita, Wilda, pero ¿qué te pasa? Wilda, vete, vete a descansar, hija. Chacho, se tiró un abostezo ahí que me verá, se me fue la mano. ¡Pah! Neville, papi, si tú no despides, se vuelve un lío aquí. Vente, papi, vente. Interrúpeme, vente, vente. Este fuego sigue mañana a las 7 de la noche. Aquí, hermana, hay un ambiente poderoso. Nos vemos mañana y reciba la oración final que trae cobertura. Shalom.
1: Bueno, vamos a orar. ¿Cuántos se gozaron? Amén, Padre. Así que vamos a despedirnos de este lugar, mano de la presencia del Señor. Así que oramos. Padre bueno, Padre eterno, venimos delante de tu santa y divina presencia, pidiéndote, Señor, que seas tú, Dios amado, obrando de manera especial y dirigiendo a cada uno de mis hermanos, aquellos que están de cerca, aquellos que están de lejos, a sus respectivos hogares. Señor, sé tú, Dios amado, abriendo el camino para que ellos puedan llegar a sus hogares, Señor, con bien. Cancelamos, reprendemos toda artimaña de las tinieblas en contra de ellos, Señor. Oh, Padre eterno, que seas tú, Dios amado, obrando de manera especial para que ellos lleguen a sus hogares. Te pedimos, Señor, todas y cada una de estas cosas, creyendo que está hecho para la gloria del Padre, del Hijo y del Espíritu Santo. ¡Sí! Somos

0: nuestras peticiones.
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1: Levanta tus manos al cielo y busca un imposible en tu vida. Si te han dicho que es imposible, en esta noche clama y adora con fe. No te conformes, viene lo mejor para tu vida.

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importa lo que hayas escuchado, Dios, tu Dios, mi Dios, sigue sentado en el trono y una vez más le decimos.

0: Señores, dale fuerte el aplauso al Rey. Aleluya.
1: 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Hola, soy Steven Rivera. No podemos decir que amamos a Dios y cerrar el corazón al que tiene hambre. La pobreza no debe dejarnos indiferentes. Somos llamados a compartir, no solo a observar. En Proverbios 19:17 dice, el que se apiada del pobre, presta al Señor, y Él lo recompensará por su obra.
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Dile, ven en este lugar. Oh, estaban todos reunidos, agarrados de la mano. Y dice su palabra que descendió en aquel lugar el mover del Espíritu Santo de Dios, y todos empezaron a hablar diferentes lenguas. Y en este lugar esa es la manifestación que queremos. Oh,

No importa lo que estés pasando. No importa que dentro de nuestro país hay tantas malas noticias. Donde quiera que estés, pon tu familia en las manos de Dios. Y lo declaro, tu matrimonio, tus hijos, tu finanza, tu salud, está en las manos de Dios y todo estará bien.

Puerto Rico y a la familia. Tu familia no va a caer. No importa el diagnóstico de cáncer, no importa cuál sea tu situación. Si decimos como declaró Josué, yo y mi casa serviremos a Jehová, tu familia se va a levantar.

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0: 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Hola, soy Steven Rivera. ¿Sabes que en un mundo donde muchos gritan para ser escuchados, tal vez sientes que tu voz no tiene fuerza? Pero ante Dios, no eres ignorado. Cada oración, cada suspiro llega hasta su presencia. En el Salmo 34:17 nos dice: el justo clama y Jehová oye y lo libra de todas sus angustias.
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4: Para esta canción, quiero invitar a mi hermana Evi Portilla.

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Sí, señor.

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0: 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Hola, soy Steven Rivera. La calle no es hogar. Detrás de cada persona sin techo hay una historia. Jesús se acercó a los marginados. No los ignoró. Somos más como Él. Mira con ojos de compasión, no de juicio. En Mateo 25:35 dice, porque tuve hambre y me diste de comer, tuve sed y me diste de beber, fui forastero y me recogiste.
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toda la tierra. ¿Cuántos lo creen esta mañana? Es necesario que Cristo reine en nuestras vidas, en su iglesia y en toda la tierra. Vamos a declararlo, vamos a declararlo.

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su voz, pero Él hoy te está hablando y Él hoy te está susurrando al oído, como le dijo al profeta Jeremías: con amor eterno te he amado, por tanto te prolongué mi misericordia. Yo no sé qué nace en este momento de tu corazón, pero ahí donde estás, dile a tu alma: alma mía, alaba a Jehová.

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2: Libro de Hechos, capítulo 23, verso 12. Vamos a leer. A la gloria del Padre, del Hijo y en la comunión del Espíritu Santo, la iglesia que está en victoria dice: grita conmigo, venido el día, alguno de los judíos tramaron un complot, dígalo duro. Aquí dice, se reunió y se comprometió mediante un juramento. ¿Cuántos eran? Más, mire, eran más, no 40. Por eso es que quiero leer con calma, para que usted, si dice, eran 40. Como ustedes dicen, pues eran 40. No, ahí dice, que eran más de qué. Eran más de 40 los que habían hecho esta conjuración o esta maldición. Si se quiere sentar a mesa, si se quiere quedar de pie, amén, porque aquí voy a hacer un llamado en breve. No voy a ser muy extenso. Quiero que le des la mano a tres personas y le vas a decir el tema de este mensaje. Y nos fuimos ahí de guerra. Dile a tres personas, esa maldición no te tocará. Dale la mano a tres personas, profetízale. Dile, esa maldición no te tocará. Cuando yo estaba preparándome para este culto especial, el Espíritu Santo ministró mi corazón. Y cuando yo leí esta porción bíblica de un hombre como Pablo, Pablo no el perseguidor, Pablo el que chocó con la cruz y tuvo un encuentro con Jesús de Nazaret, como usted lo ha tenido o como lo va a tener esta noche. Lo que me llama la atención, iglesia o pueblo de Dios, es que este hombre estaba pasando de tribunal en tribunal. Voy a hablar más al español para que los amigos puedan entender. Este hombre estaba de tribunal en tribunal, de caso en caso. Y no era un asesino, no era un ladrón, no era una persona mala, no era alguien que puede callar. Vamos, tócalo con el codito. Dile, si tuviste un encuentro con Dios, los demonios no te pueden callar la boca. Los

abuelito, ¿por qué hay tanta gente que se le hace fácil soltar el ministerio, soltar su arpa? ¿Por qué hay gente que se le hace fácil soltar lo que Dios le ha dado? ¿Por qué hay gente que suelta el legado que Dios pone en su corazón? ¿Por qué cuando Dios te da una palabra, rápido que el enemigo levanta una amenaza, tú te quieres rendir? La pregunta es, Dios te dice, ¿por qué? ¿Por qué en tu calle o en tu urbanización o en tu trabajo? Voy a decir esto con mucho respeto, pero aquí no podemos tener miedo. Hay gente que cree en la oscuridad como, ay Dios mío, ay Señor, si suelto esto aquí, ay Dios mío, si suelto esto aquí, Andy.

pero lo voy a soltar. Gente que trabaja para la oscuridad, porque mientras tú estás aquí alabando, hay brujos por ahí escondidos. Hay satanistas que quieren hundir este país, que están por ahí o a través de la internet, que están escondidos, pero no se atreven a hacer nada. ¿Sabe por qué? Porque el Dios verdadero, el Dios de Elías, el Dios de Daniel, el Dios de David, el Dios de Pablo, es el Dios de este país, es el Dios de tu casa. Y si lo crees, alábalo. Alguien tiene que gritarlo. El Dios de Pablo es el Dios de mi casa. Mira, mira si es tan terrible y tan real. Que ayer, mientras estábamos allá afuera, mojándonos, repartiendo tratados, repartiendo la promoción y orando por los que querían detenerse para orar, nos testificaron que allí mismo en la luz, ojalá este aquí se convierta hoy, se pararon varias personas que adoran a la oscuridad. Y mi esposa me dice que uno de ellos estaba, ya tú sabes, hablando mal de los cristianos y burlándose, tratando de burlarse de nosotros. Ah, pero eso no limitó el poder de Dios y que las siete vidas se convirtieran anoche allá al frente. Porque es que lo que Dios va a hacer no lo va a parar el diablo. Lo que Dios va a hacer con tu matrimonio, no hay diablo que lo pare. Lo que Dios va a hacer con tus hijos, no hay brujería que lo pare. Yo no sé, pero aquí hay dos o tres que están en el piso porque le tiraron una maldición. Pues no te preocupes, que hoy te vamos a bendecir en el nombre de Jesús. Mira, se está quemando allá abajo. Si te están haciendo brujería en tu trabajo, si te están haciendo brujería en tu casa, si tienes familias que bregan con esta porquería, no te preocupes, que aquí está el grande, el que le va a decir a la maldición: ¡fuera! ¡Fuera! ¡Fuera! ¿Dónde están los de guerra aquí?

siento, pa. Siento la unción de Dios aquí. William, ¿dónde vamos a dejar que ninguna alma forjada contra ti prosperará? Mira eso, mira, tráela aquí al frente. Silencio, que tú le tienes miedo a los demonios. Silencio, que tú le tienes miedo a los demonios. Silencio. Esto no es un mensaje cualquiera. Esto no es una palabra cualquiera. Esto es un culto de guerra. No le gusta el diablo que le señalemos en la cara. No le gusta a los demonios que la iglesia se dé a respetar. No, ya, nada más.

Oigo cadenas cayendo. Oigo cadenas de brujería en contra de tu familia cayendo esta noche. Oigo cadenas. Dios mío, se puso bravo esto. Se puso bravo esto. Se puso bravo esto. Esto me huele a guerra aquí, va. Esto me huele a guerra. Suelta, suelta, suelta esa alabanza. Aquí gente espiritual. Yo no soy como Elías. Elías decía, sierva, yo quedé solo. Nadie te adora. Y Dios le dijo al profeta, Elías sanó. Vaya, se va. Todavía quedan 7,000 rodillas que no siento. Y esas 7,000 rodillas, hay miles de rodillas aquí. ¿Qué le dicen a todo espiritista? A Changó, a Ubatala, a la Virgen del Pozo, a la vaca y a la Samaraya. Le vamos a decir, tú no mandas en mi casa. El que manda se llama el Espíritu Santo y se está moviendo.

está moviendo y se está moviendo. Sacúdete, sacúdete. Se te está quemando la boca. Es porque son lenguas de guerra, lenguas de fuego, lenguas de fuego. Espíritu Santo, comienza. Si tú te quieres callar, ese es tu problema. Pero Eddie Rivera Candelita le va a hacer la guerra a los demonios

Puerto Rico se levanta en el nombre de Jesús. Puerto Rico se levanta en el nombre de Jesús. Esto no lo cambia a los brujos. Oye, la gobernadora. Oye, lo del alcalde. Oye, la Osamaya bajando a la bajaya. Hay que decir a la iglesia como esta noche. Este pueblo es de la iglesia. Dorado es de Cristo. Bajando es de Cristo. Vayamos es de Cristo. Ay, Dios mío, pero qué gloria hay aquí. Mira, mira la nube, mira la nube, mira la nube allá atrás, mira la nube allá atrás. Cuidado que te agarró la unción. Oh, Dios mío, déjala, déjala, déjala, déjala. Déjala, de, suelta. Qué rico es predicar con libertad. Qué rico es predicar con el respaldo del Espíritu Santo. Qué bendición es saber que mientras Israel está en guerra y rumores de guerra, hay un pueblo que dice: el amado viene, el amado.

grito fuerte aquí. Ahí está la iglesia que lo está esperando. Ahí está la iglesia que lo está esperando. Ahí está la iglesia que lo está esperando. Él regresará. Él regresará. Si tú no lo estás esperando, te puedes quedar callado. Yo veo gente que estaba sentado y lo pusieron de pie. Toma tu posición, que tú no eres cualquier cosa. Dile al que está duro, dile, tú no eres cualquier cosa. Antes de tú chocar con Cristo como Pablo, tus antepasados, tu tatarabuela, tu tatarabuelo creía en la oscuridad. Pero contigo Dios está rompiendo una maldición generacional. Aquí hay dos o tres que Dios trajo para romper maldiciones generacionales. Tú no serás como tu tatarabuela. Tú serás una profeta. Tú no serás una bruja. Tú serás una profeta. Se activaron las mujeres de guerra, Dios mío. Hay muchas mujeres. Mira, suéltate multimedia. Pero Dios mío, por ahí hay mujeres que van a profetizar. Mira allá atrás. Sara Bacanda, la basanda. Hay mujeres que van a profetizar. Profetiza sobre tu casa.

Deja las vidas ahí, que ya mismo vamos ahí. El Espíritu mismo está tratando con las almas. Este mensaje hay que hablarlo. Dile al que está tú, dile, te tengo una buena noticia. Esa maldición no te va a tocar. Dani, Pablo comenzó a hablar de Jesús.

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de que Pablo predicaba a Cristo, lo amenazaron y le dijeron, a este lo matamos. Sí, sí, aquí hay dos o tres que respiran amenaza. Y no es porque son malos, es porque estás haciendo lo que Dios te mandó a hacer. Amán, socayama. Oye bien, pastora que está aquí. Oye bien, pastor que estás aquí. Oye bien, evangelista que estás aquí. Oye bien, profeta que estás aquí. Aleluya. Eres una amenaza para el infierno cuando el Espíritu Santo abre tu boca y te usa con poder y autoridad. Pues no me importa que yo sea una amenaza para el diablo. No me voy a callar. No me voy a callar.

en el espíritu, cárgala ahí en el espíritu. Dile a dos personas, eres una amenaza. A este lo callamos, a este lo matamos, a este hay que pararlo. Porque si sigue, los gentiles, los romanos, los judíos, todo el mundo va a conocer a Jesús. El problema no es lo que tú eres, el problema es quién tú eres. Ya cierto, la agarraste esa vianda. Déjame ver si aquí hay gente de Altar de Oración Mundial. David, déjame ver si aquí hay gente, Iván, de Altar de Oración Mundial. Espérate, espérate, ¿dónde están? Déjame ver, bajito. ¿Qué? Me huele a pan. Agárrala. Son reales. Son reales. El problema no es quién tú eres. El problema es qué es lo que tú tienes. Porque tú puedes llamarte Juan, puedes llamarte Luisa, aleluya, y ser una mujer de mucha bendición y mucho dinero. Pero el problema no es eso. El problema es que el Espíritu Santo se te metió por dentro. Y ahora no eres la misma. Ya no eres el mismo. Y ahora el diablo te quiere apagar el fuego. El diablo te quiere apagar el fuego. Pero no lo va a lograr.

Sigo paro. No eran dos. Y quiero traer esto con calma. Tú piensas que tienes dos y tres enemigos. No, tú tienes enemigos que tú sabes que son tus enemigos, que no te soportan, que no soportan tu éxito, que no soporta lo que Dios te entregó. Y tú sabes que tienes dos o tres enemigos. Ah, pero si yo te digo que tienes enemigos que no los conocen. Enemigos, como dice la Biblia. Por eso es que el salmista, cuando clama, se va de rodillas y dice en su aposento: líbrame aún de los enemigos que me son ocultos. ¿Sabe lo que David está diciendo? Yo sé que tengo gente que quiere mi corona. Yo sé que tengo gente que aborrece mi reinado. Yo sé que tengo gente que no soporta que Dios me escogió a mí. Pero yo sé que hay enemigos que ni los conozco. Aleluya, que respiran amenazas contra mi reinado y contra lo que Dios me entregó. Pues ¿sabe qué? David dijo: aunque no conozco los que se levantan en mi contra, pero Dios los conoce. Pues déjame meter en la oración: líbrame aún de los enemigos que me son ocultos. Aleluya, cuando tú ores, dile a Dios: líbrame de los enemigos que me son ocultos. Porque hay gente que te da la mano en el trabajo, pero te está maldiciendo.

que va a tu casa. Esto se puso serio aquí. Hay gente que te invita a comer y lo que quiere es maldecirte. Hay gente que te invita a su casa y lo que quiere es hacerte la guerra. Pues le tengo malas noticias a todos tus enemigos. ¡No!

Pablo cargaba bendición. Dile a dos personas, tú tienes bendición. Vamos, dígalo, dígalo conmigo. Levante su mano. Yo cargo. ¿Cómo queda? Con esto termino. Ay, Dios. ¿Usted quiere vigilia aquí hoy en el parque? ¿Usted se imagina una vigilia aquí? Invitar recursos de fuego, cantantes, adoradores. Ay, Dios. ¿Habrá gente que le guste la vigilia todavía? ¡Mano arriba! Es que este pueblo es de guerra. Escuche, escuche. Pablo estaba preso. Y él no sabía. Escuche esto. Que estaban conspirando para matarlo. Él tenía un caso. Lo evaluaron. Pero no era para matarlo. ¿Sabe? Estaban buscando la vuelta a ver cómo era el asunto con él. Robert, Pedro. Entonces había líderes conciliares. Qué triste que a veces la guerra más grande son los de adentro, de tu propia familia. Qué triste, ¿verdad? Que a veces tienes un amigo que te es leal y tu propia prima o tu propio hermano de sangre a veces. Eso es otro mensaje. Y cuando se enteraron de que a Pablo no lo podían matar, se juntaron 40 o más hombres. ¿Por qué 40? Estos 40 son anónimos. Te vas en el nombre de Jesús de esa joven en esta noche. ¿Por qué? Porque los líderes, Andy, no se atrevían a salir a la luz. Como que ellos eran los que estaban haciendo un complot para matar a Pablo. ¿Y qué hicieron ellos? Pues compraron y reunieron a 40 hombres. O sea, que no los conocieran mucho. ¿Y cuál era el plan? Agárrese ahora, que ahora es que ahora yo con esto termino y te voy a dejar con ganas para que venga el otro año. Iván, oye esto. Dice la Biblia, lo que leímos, que lo pusieron en pantalla. Ellos hicieron un juramento. ¿Se acuerdan cuando leímos? Dice que juramentaron y dijeron: no vamos a comer, no vamos a beber nada. ¿Hasta que qué? ¿Hasta que matemos a quién? Lo leímos ahí claro. Ay, mi vida, lo que voy a soltar. Ellos hicieron un ayuno. Ellos ayunaron, dijeron: no vamos ni a beber ni a comer nada hasta que matemos a Pablo. Ay, Dios mío. Y aunque usted no lo crea, hay gente de las huestes espirituales de maldad que tristemente no comen, aleluya, para adorar a sus dioses paganos. Hay gente que está ayunando para que te salgan las cosas mal. Hay gente que está tratando de maldecirte. Pues yo

¿Por qué? Porque si dice la Biblia que ellos iban a dejar de comer y a beber hasta que mataran a Pablo, pues entonces la Biblia que yo tengo aquí me dice, aleluya, que Cristo se le revela a Pablo y le dice: Pablo, no te preocupes por la amenaza que te están haciendo. ¿Por qué, Jesús? Porque es necesario que vayas a Roma.

se me fueron como 100. Te lo voy a hablar en arroyo habichuela. Jesús le está diciendo a Jesús le está diciendo a Pablo: este escenario no es de muerte. Este escenario no es de muerte. Y hoy lo declaro sobre tu casa: esa prueba no te matará. Esa maldición no te matará. Ese gigante no te va a robar el gozo. Ese demonio no va a hundir tu familia. Esa prueba es para que veas. Es para que veas la gloria de Dios. Alguien tiene que decir amén a esto. Alguien tiene que decir amén. Grítalo, grítalo, grítalo. Esta prueba no es para muerte. Sigo paro. Sigo paro. Ojo aquí. Ojo aquí. Dijeron: vamos a hablar con el tribunal y vamos a decirle al juez que nos traiga a Pablo, porque hay que evaluar el caso nuevamente, aunque es mentira. Y una vez se acerque a nuestro terreno, lo matamos antes de que llegue aquí. Brujos que quieren hundir mi país están pasando hambre. Por más que tiren para que este pueblo se calle la boca y no profetice a favor de su casa, no pierdan su tiempo con este remanente. Este remanente es de Dios. Este remanente, cuando adora, algo tiene que pasar. Este remanente, Shalabakayama, no le tiembla el pulso. Aquí hay un remanente que cuando clama, algo tiene que pasar. Ay, ¿dónde están los jóvenes aquí? Los jóvenes de guerra, levánteme la mano, los jóvenes. Joven, esto es para ti. Tengo esto para un campamento de jóvenes después cuando me inviten por ahí. Pero te lo voy a soltar adelante. Bajito, bajito. Iván, ¿dónde está? Iván. Oye. Se reunieron tras bastidores. Reunieron estos 40 personas. Y ayunaron para matar a Pablo. Y estaban en un cuarto en secreto. Pero ¿saben qué? Pregúnteme en qué. Todo lo oculto sale a la luz. Para que te enteres. Oye, oye. Ellos pensaban que a Pablo no le iba a llegar a sus oídos la amenaza que estaban planificando. ¿Saben qué? Dice la Biblia, estudien en su casa, que había un joven que Dios permitió que escuchara la amenaza de muerte. Espérate, pregunto, ¿dónde están los jóvenes de guerra aquí? Valeria, oye esto. Dios, perdónenme los ancianos, cada ser humano tiene su rol en la tierra de parte de Dios. Pues aquí dice que un joven, y no cualquier joven, aquí voy, Dios mío, ¿cómo cierro este mensaje? Dice que ese joven era hijo de la hermana de Pablo. O sea, que era el sobrino de Pablo. Dios le estaba diciendo al diablo: si tú piensas que esta planificación detrás de las paredes se van a quedar escondidas, yo tengo jóvenes de guerra que van a sacar lo oculto a la luz. Mira, mira uno ahí, mira uno ahí. Voy a hablar con los jóvenes ahora. Ahí está la hija de Irán prendida. Mírala. Voy a hablar con los jóvenes ahora. Joven, ¿sabe por qué el diablo te aborrece? Porque Dios te va a

te calles en la universidad. Joven, no te calles en la escuela. Joven, no te calles en tu casa. Camacho Bacaya, Leva Canta Basanda. Aquí hay jóvenes que aman el fuego. Aquí hay jóvenes que aman la unción. ¿Dónde están esos jóvenes que no han doblado rodillas a los Baales?

nombre. Inyéctame lo que tengas que inyectarme. Yo no quiero vivir más. Y eso se fue viral. ¿Sabe qué? Eso es una puerta que el diablo quiere que se abra. Para que los jóvenes que están pensando cosas negativas, cuando vean esa noticia, le digan a su papá: yo quiero también morirme, quitarme la vida. Esa no es la solución. Eso no es lo que Dios quiere. Yo soy el camino, la verdad y la vida. Santa la batalla. Hay jóvenes de guerra aquí. Hay jóvenes de guerra aquí. Estoy peleando contra el principado de suicidio. Valeria, se tienen que parar jóvenes en Puerto Rico a decirle a los suicidios: suelta mi juventud, suelta. Vaya vaca masoja. Que si te sentaste al lado de un joven de fuego, se te va a pegar la gloria. Mira, mira, mira, mira, mira, pero ¿qué es esto? Mira, mira, mira, mira. Véralo, véralo, véralo, véralo. Se levantan los jóvenes como el sobrino de Pablo. Que no van a callar lo que está mal. Lo que está mal, que está mal. Se baja y cabasata, rabababababasa. Ahí está el poder de Dios. Ahí está el poder del Espíritu Santo. Ay, Dios mío, Espíritu Santo, abre la boca de este pueblo para que no se calle.

enemigo te va a hacer bullying. Aquí hay jóvenes que están sufriendo de bullying. Pues dile al bullying y dile al espíritu burlador. Un guerrero como yo no puede huir. Un guerrero como yo, mano, allá. No puede, ay Dios mío, pero... Corre que la HR, tótate. ¡Fuego! ¡Fuego! ¡Fuego! ¡Suéltate, muchacho! ¡Mira, mira, mira, mira! Para verlo corriendo, para verlo con un rifle, para verlo con...

fuego. Cayó la gloria en el parque. Se levanta una generación en el espíritu. Ay, papá. Ay, papá. ¿Quién se quitó las pantallas? Pero Iván, pero Dios mío, se está quitando, mira eso, se está quitando las pantallas y está danzando, y está danzando. ¿Pero qué es esto? Los, como los viejos tiempos, déjalo, déjalo, déjalo que corra ahora. Andy. Mírala, mírala, vente mamá, vente, que se van a romper las cadenas. Vas a salir de aquí danzando en el espíritu. Samaraja, Yamahoma, Sandala, Baja, Leva, Baba, Baba, Baba, Baba, Baba, Baba, Baba, Valeria, pero ya sientan la puerta aquí. Perdone mi ética, pero mira eso, mira, Dios mío, perdone mi ética, pero es que... Cuidado, Eli. Unción de guerra. Unción de guerra. Kelly, unción de... Esa esquina está prendida, Iván.

mira otro más. Ahora fue. Trata con ellos, Espíritu Santo. Trata con ellos. Trata con los jóvenes. Luigi, están cayendo solo de rodillas. Aquí hay jóvenes que no tienen la camisa de guerra, pero tienen corazón de guerrero. Aquí hay mujeres y hombres que hoy Dios le pone la armadura. Hoy Dios te pone la armadura. Hoy Dios te pone la armadura. Santo, santo, cuidado. Cuidado que está Dios ahí. Ahí viene. Espíritu Santo, llena nuestra juventud. Las coristas. Ay, Loriana, te está quemando. Sueca y abajo, Luisa y acá más santa. Leva acá más santa. Es que Dios te marcó desde el vientre de tu madre. Dios te marcó. Aleluya. ¿Qué pasó allá atrás? ¿Qué pasó allá abajo? Ay, papá, cuidado. Joven, hoy te vamos a cambiar la pistola. La armadura de Dios, tráela aquí. Que vaya, sura ya, viva. Seré que te debe, seré. Guerra, bacalla, basura, rayo. Esto no quiere parar. ¡Wow! Voy a leer, mira eso. La iglesia alabando a Dios. Tráela al frente. La iglesia alabando a Dios. Llegó la hora. Mira otra más. Llegó la hora. Suelta los cuerpos. Suelta los jóvenes. Sala batalla. Necesito la iglesia y alabando a Dios. Las cadenas se están rompiendo. Como Timoteo, se levanta, los hubiera ministrando ahí, eso es, trae al frente, allí. Sacaba a la bajaya, trae al frente ahí. Oh. Lo que te molesta te suelta. Hay gente vomitando, hay gente, se va a la brujería. Silencio que estos cultos de liberación y de milagro. Mira. ¡Ah! Suéltalo ahora. Suéltalo, demonio. Fuera. Dios mío, Perimán. Déjalo. Solo voy. Lo macabasó. La macabasa. Están cayendo demonios por todos lados. Ellos saben que aquí tienen que retroceder. Los demonios saben que aquí está el que pisó Gadara. Aquí está el que pisó Gadara. Se llama Jesús.

vamos a callar. Que se callen los demonios. Que se calle Satanás. Pero este pueblo no se va a callar. Namasoka Tarabasanda.

Ahí está Robert, ahí está el poder de Dios. Mira, mira, mira, mira. Vélala, vélala, vélala, vélala. Ay, el Espíritu de Dios está sobre mí. El Espíritu de Dios está sobre mí. El Espíritu de Dios está sobre mí. El Espíritu de Dios está sobre mí. Vaya Mahuando. El Espíritu de Dios está sobre mí para traer libertad al cautivo. Otro más, que Dios está rompiendo cadenas ahí. Brujería, vete. Maldición, vete. Vete. Vete. Homicidio. Vete. Muerte. Acá hay jóvenes que la muerte olían a muerte. Acá hay jóvenes que olían a muerte. Pero hoy Dios te dice, yo te doy vida. Yo te doy vida.

ahí, salgan de ahí, espíritus inmundos, salgan, salgan a la luz, salgan ahora, en el nombre de Jesús, en el nombre de Jesús, sal, no vaya, sal, sal a la canto, sal a vaya, vacuna la raya, esto me huele a guerra, enfermera, esto me huele a guerra aquí. Dios te dice, yo te voy a dar a mi hijo.

se metió Dios, digo, hay quien lo saque.

vaya pasando. Todo aquel, prepárese, lo sugiere. Todo aquel que está allá atrás o aquí, que hoy cree que en el nombre de Jesús se puede romper toda oscuridad en contra de tu casa, de tu familia, y tú quieres recibir a Jesús hoy, ahora, para no estar así y salir de aquí bendecido, pasa aquí al frente ahora. Si tú quieres la luz de Cristo, si estabas apartado, si estabas frío, y Dios te está, tú llegaste para

y van que se vea esa cosecha ahí de alma. Está corriendo, mira la gente ese vacío, mira, mira, mira. Mientras las vidas están pasando, ubícalos aquí, en los espacios vacíos, los ujieres. Mientras están pasando las almas, corra aquí, corra, corra, corra, corra. Orlando, por favor, ayúdanos. Necesito que me traiga la gente al frente aquí a los huequitos vacíos. Que son, mira cómo viene ese pasillo. La cosecha es grande. Aleluya. Aleluya. Joven, vente, Cristo te ama. Vente, mamá, vente, papá. Pon tu familia en las manos de Dios.

Si me puede mover este podio, por favor. Todo aquel que está pasando aquí porque dice, yo quiero poner mi familia en las manos de Jesús. Yo quiero a Cristo en mi vida. Yo no quiero seguir huyendo más. Yo no quiero que mi alma se pierda porque yo sé que estamos en tiempos difíciles. Dámela, márcamela rápido. Cuando me invitaron antier a Telemundo, canté una alabanza que muchos secularmente quizás no la habían oído. Y sin embargo, después de un año, ahora muchos la están, me la pidieron. Por favor, cante esa alabanza allí en el evento. ¿Y qué mejor alabanza que esta? ¿Qué mejor alabanza que esta? Que decir, yo pongo mi familia en las manos de Dios.

Corre, pon tu familia, la gente sigue pasando. Venga, venga, venga, venga. Tengo espacio por aquí a la izquierda. Mientras pasas para entregarte al Señor. Oye, no somos perfectos. Y esto no se ha acabado. Vamos a hacer la oración de salvación. Y luego usted va a tomar su aceite que le dimos. Y si no tiene, te vamos a dar. O los ujieres van a ungirte. Por eso todo ese pueblo que está allá atrás, guarde sus pertenencias como pueda. Porque vamos a pasar todos al altar, todos ahí pegadito como se pueda, como hicimos en Carolina. Y voy a orar para que a través de ese aceite que vamos a ungir, y usted se va a ungir, su hijo, su hija, luego de la salvación, van a haber milagros y sanidades. El año pasado, muchos me testificaron los próximos días. Se me fue el asma luego de que me ungieron, luego de que recibí el aceite. Porque la Biblia dice que hay que llamar a la gente de Dios, los ancianos, con aceite y poniendo las manos, y sería sano en el nombre de Jesús. Así que Dios bendiga a ese joven que pasa. No te vayas sin Cristo esta noche. Imposible que tú, viendo lo que ha pasado aquí, imposible que tú digas: yo me voy de aquí sin Jesús, yo me voy de aquí sin reconciliarme. Corre para acá. Y si eres joven, Dios te quiere usar como el sobrino de Pablo, porque a través de ti muchos jóvenes van a llegar a los pies de Jesús. Corre para acá. Dios bendiga a los jóvenes que siguen pasando. Pase por aquí, por este lado, vi que los hay. Dios bendiga el varón que pasa. Mientras adoro al Señor dos veces, usted puede pasar.

están al frente, su mano arriba, y la iglesia ahí de pie en comunión. Y más si tienes un familiar aquí. Todo aquel que está allá atrás, si puede pararse de pie, ponerse de pie, perdón, y levantar sus manos para aquí al frente. Ayúdame a orar por esta vida. No puedo ni contar, de verdad. Se me va a ir el tiempo contando. Dios te bendiga. Viajaron, mira eso. Ellos me están sacando el teléfono, pero mira esto, cámara. Dice, viajamos de Georgia. Míralo en la pantalla. Viajamos de Georgia para un milagro. ¿Cuántos creen que esta familia de Georgia se va a llevar el milagro? En breve vamos a orar en el nombre de Jesús. Pendiente. La iglesia con sus manos para acá arriba y los amigos. Wow, aquí tenemos cientos de vidas. Por tú que siempre más o menos como tú. ¿Cuántas? ¿Ah? Muchas. Ok, ahí vamos. Cierre sus ojos. Cierre sus ojos. Edieli. Adiós, Glorieli. ¿Está bien, mami? Se te va a ir la hora, vente. Vente. Tu micrófono. Reprendo todo ataque en tus piernas en el nombre de Jesús.

Vamos a bendecirle a este pueblo. Gloria, espérate. La nena mía, mientras después de la oración, vamos a bajar y vamos a unir. ¿Qué usted cree? ¿Hermoso momento o rompan el techo? ¿Rompan el techo? Esa es la que ganó. Hay que premiarlo, porque aquí gente de Estados Unidos y de lejos, y nos gusta también regalar y bendecir. Prepárame, rompan el techo. Gloriana, eso es. Y dale tu guitarra ahí. Los que están al frente de su mano arriba van a repetir conmigo con sus ojos cerrados. Que se oiga en el cielo. Es importante que se oiga esta oración. Grite conmigo: Jesús. Qué lindo, Señor. Dígalo: Jesús. Para la música. Jesús, en esta noche yo llegué aquí y no fue a perder el tiempo. Yo quiero un milagro para mi casa. Y empezando, quiero reconocer que mi vida te pertenece. Que yo quiero ser como Pablo, que aunque conspiren amenazas contra mi familia, contra mi vida, yo pueda adorarte, yo pueda servirte hasta el día del fin. Los tiempos son difíciles y tú vienes pronto, y yo quiero que mi nombre esté escrito en el libro de la vida. Te recibo en mi corazón. Límpiame con tu sangre. Perdona mis pecados. Soy libre en el nombre de Jesús. Diga conmigo fuerte: si hay algo en mí, si hay algo en mí que no te agrada, quítalo ahora. Y que cuando un servidor ponga las manos sobre mí, yo sea bendecido en tu nombre, Jesús. Amén. Los servidores todos.

ahí está. Ahí está la paz de Dios, Estoy declarando la paz de Dios. Todos los servidores, hombre con hombre, mujer con mujer, que vamos a unir a toda esta gente aquí. En breve todo el mundo viene para.

Jesús, llegó la bendición. Llegó la bendición de Dios ahí. Llegó la bendición de Dios. Oh, Sharababa Sheba, Padre. Dios me está diciendo que cuando ponga la mano, declare la paz. Ujieres, cuando ponga la mano, declare la paz de Dios sobre cada vida. Porque Él dijo, mi paz os dejo, mi paz os doy. No con

0: soledad, Espíritu Santo. Ahora
1: escucha.
0: Alay, cuenta ya, suira. Cabasama. Nos fuimos con la alabanza que le dije. Amarte solo a ti. Dani. Muchos te han dejado. Prometieron y no están. Pero aquí está el que tiene que estar. Se llama Jesús. Y esa carga es muy pesada y no te la vas a llevar. Llevas días, llevas noches que no puedes descansar. Y cuando el alma no descansa, uno no es feliz. Llegaste siendo infeliz, pero te vas feliz con Jesús de Nazaret. Que vas a la vaca. Dios me está dirigiendo aquí, Pedro. Dani, Loriana. Ven aquí, mamá. Ven aquí, Loriana.

Vamos a tocar esa primero. El Espíritu me está diciendo que cantemos esa alabanza. Ahorita me ayudan. Aquí manda Jehová, amado de mi alma. Y luego amarte sola tiene el ungimiento. Caica, dale un abrazo. Está siendo restaurada.

abrázala Jesús, abrázala Jesús, abrázala Jesús. Sí, Señor, díselo, no me suelte Jesús. Él te va a agarrar por esa mano y le va a decir a todo lo que te tenía distraída, ya no más, porque llegó la paz de Dios, llegó la paz de Jesús, llegó la paz. Padre, bendícela, Jesús.

unción es más grande que el poder que hay aquí. Te declaro libre, que vomite toda porquería y todo trabajo. Su papá nos testifica que hay un espíritu que la atormenta. ¡Fuera! Te confiesas en tu hijo.

Llegó el tiempo de Dios para ti. Porque por muchos años yo vengo tratando contigo y te he dado palabra que te abriría puertas que el hombre no podrá cerrar. Cierro tu oído a cualquier voz negativa y abro tu oído a la voz del Espíritu. Porque este es el arpa que te entregué para que los que están atormentados sientan alivio, dice el Señor. ¿Estamos ready? Ok, páramela. Ellos son los que mandan. Después ya Dios habló. Hay que bendecirlo. Todos tienen aceite. Levante las manos los que tienen. Esta parte es muy importante. Hermano, yo llevo 18 años con este evento y este es el segundo año que hago esto. Regalado de mí para ti, y esto se lo va a guardar. Escúchame. Y cada vez que tu bebé o tu nene o tu esposo esté enfermo, póngale ese aceite encima.

0: Ese aceite está ungido en oración, en la presencia de Dios y en nuestro altar. Y yo no sé lo que puedan decir por ahí, pero cuando vino la pandemia, todo el mundo se pullaba y cogía miedo y mascarillas. Pues déjenme a mí con el aceite. Porque lo que no puede hacer el hombre lo hace la oración, y de eso lo habla la Biblia. Amén. Abra su botellita de aceite que le dimos. ¿Todavía tenemos botellas de aceite por ahí o se acabaron? Ujiera, alguien que me ayude, los que estaban repartiendo. ¿Quién? ¿Quedan? ¿Quién no tiene aceite? Ok, necesito ujieres que me lleven aceite ungido a estas vidas que posiblemente no se les pudo dar. Ok, a los que te dan el aceite, deja la mano arriba. Ya en breve nos vamos. No se quiere ir, ay Dios mío. Cantamos el ungimiento, amarte solo a ti, ¿o qué tiene tu espíritu? ¿Qué tiene tu espíritu?
1: Sí, Señor.
0: Ok. Con esa no perdemos el ungimiento. Tienen su mano arriba los que no tienen aceite.

0: Santo va a seguir orando por nosotros.
1: Traje perfume para ti, Señor. Traje perfume para ti, Señor.
0: La familia que vino de Georgia.
1: Solo quiero tu presencia.
0: ¿Cuál es el milagro que están buscando? ¿Qué necesitan? ¿Cuál de las sanidades?

0: Necesito
1: robar
0: el aceite que Dios tiene. Únete las manos. Ponle las manos a ese nene ahora. Y luego el papá mismo se la ponga. Porque escuche bien. ¿Cuántos están enfermos aquí? Levante la mano.
1: Ok.
0: Escúchame. No pierda la comunión. Ya mismo nos vamos. Cuando hagamos esta oración, muchos van a caer solos al piso. Otros van a llorar. Van a sentir como que algo se estremece dentro de ti. Eso es el aceite. Es lo que representa. El Espíritu de Dios te va a tocar para sanarte, para darte autoridad, para darte la bendición que tú necesitas, porque ya fuimos salvos, ya confesamos a Cristo. Ahora tu fe no simplemente te ha salvado, sino que Jesús te dice: toma tu lecho y vete a tu casa. Todos tienen aceite, ábranlo, ábranlo y levante ese aceite arriba. Y mientras usted levante ese aceite arriba,

0: Señor es pendiente y vayan haciendo oración de fe el que quiera. Aleluya, aleluya. Alguien más, esta es la noche de Dios para ti. No te vayas con esa carga, no te vayas con esa batalla, no te vayas con esa situación. Él te ama, Él te ama, Él te ama. Aleluya. Dios bendiga esta joven que pasa aquí al centro. Una dama de fuego de intercesión.
1: Con ese aceite arriba, el ambiente está preparado.
0: Esta es la noche de Dios para ti.
1: Te lo dije que vamos a salir aquí ahora. Ya brincamos, ya corrimos. Ahora vamos a llorar en la presencia de Dios. Con el aceite arriba, día conmigo. Espíritu Santo, este aceite.

Yo creo lo que dice tu palabra. Ya recibimos salvación. Ahora queremos que tu gracia nos bendiga. Espíritu Santo, que cuando pongamos este aceite en nuestra cabeza haya sanidad.

Espíritu Santo. Ahí está el abrazo del Espíritu Santo. Mira, mira, mira. Ay, Dios mío. Ay, Dios mío.

0: adorar y vida en el altar que quieren más de ti. Bendice, Dios mío, a cada hombre, a cada caballero. Bendice, Dios mío, a tu siervo. Bendice a cada uno, Dios, dirige. Declaro tu bendición, Dios mío, sobre cada uno de ellos. Que puedan escuchar tu voz. Que puedan caminar en el Espíritu. Tú estás con ellos, Dios amado. Restaura sus corazones. Llévate lo que no es tuyo. Llévate toda soledad. Llévate toda tristeza.
1: Aunque no quieran apagar,
0: trabaja las emociones de esta guerra.
1: Ese fuego que tú tienes,
0: tu acampa,
1: no lo apaga los demonios.
0: Llévate
1: ese fuego que tú tienes,
0: que pueda separar,
1: no lo apaga el infierno.
0: Llévate todo aquello que nos pueda alejar de tu presencia. Que podamos mirarte a ti por encima de cualquier situación. En el nombre poderoso de Jesús, ayúdanos a mirarte a ti. Ayúdanos a mirarte a ti. Ayúdanos a mirarte a ti. Ayúdanos, Señor amado, a confiar en ti.
1: Lléname. Lléname. Díselo. Está bajando aceite. Está bajando aceite.

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1: 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Hola, soy Steven Rivera. La esperanza en Dios nunca falla. Romanos 15:13 nos dice: y el Dios de esperanza os llene de todo gozo y paz en el creer, para que abundéis en esperanza por el poder del Espíritu Santo. No importa cuán difícil sea el camino, en Dios siempre hay un nuevo comienzo.
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nuevamente. Así que este culto también está siendo transmitido por la radio. Y todo el que esté en la radio, recuerde que usted también, si tiene una petición, usted puede llamar al 787-685-7758. Haga como Ángel de Tutuado. Padre, Tutuado. El 89.9 FM pide por liberación y quiere ser sano de toda depresión. ¿Cuántos creen que en Utuado Ángel es sano ahora? Carmen de Toalta, escuche bien. Desde que empezamos el programa hoy, el cofibre no salió por YouTube ni por Facebook, solamente fue por radio nada más, y que eso se quedó en la memoria del que sintonizó. El que sintonizó sabe cómo las vidas estaban llamando hoy, llorando, en depresión, ansiedad. Bueno, una cosa tremenda. Y mire, no para esto.

en la 92.FM y pide por sanidad. 787-685-7758. Usted puede llamar para que usted también reciba su bendición. Vamos a adorar a Dios con la ofrenda en esta noche. Gracias al Señor. Estamos contentos. Gracias.

hizo la compra que hablamos ayer. La dama llegó y se le fue entregada. Amén. Un carrito lleno de compra. Una familia más que hoy, amén, vuelve alimentada por la presencia de Dios y por una iglesia que ama a las almas. ¿Cuántos dicen amén?

0: techo. Ya gracias a Dios está bastante ya sellado. Esperan el sábado se continúan los proyectos, así que Dios seguirá proveyendo. Estamos agradecidos porque estamos en avance. Amén. Así que vamos a ofrendar a Dios un gozo, con júbilo, póngase de pie. Amén. Póngase de pie. Y vamos a orar. 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
2: Solo, mira, mira. Dale, coge el piano, ¿qué vas a hacer? Pero una vuelta, porque los nenes me tienen ahí. ¿A quién salió?

0: espíritu que tiene que tener un cristiano.
1: Bueno.
0: Hoy he llegado mucho más temprano.
1: Con la culpa ustedes me tengo que bañar otra vez. Gracias,
0: vengo mucho. Bueno.

0: pedirlo.
1: Y aquel por favor, el que llamó Fulgencio, si estoy aquí es porque él me invitó. Gracias a Dios que se
0: mira, Yarisa,
1: donde
0: mira,
1: estuviera.

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0: 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Hola, soy Steven Rivera. Quizás te has preguntado, ¿para qué estoy aquí? ¿Para qué? Pues Dios te creó con un propósito. No eres un accidente, tienes un llamado. Y lo que haces tiene un impacto mayor de lo que imaginas. En Efesios 2:9 dice, porque somos hechura de Dios, creados en Cristo Jesús para buenas obras, las cuales Dios dispuso de antemano a fin de que las pongamos en práctica.
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yo debo de preocuparme, Janet? Cuando no se levante, ahí es que yo debo de preocuparme. Porque yo sé que mi adoración le perturba. Su adoración le molesta al enemigo. Por eso es que la tira con todo. Por eso es que hace fuerza para que su bendición no baje. Pero algo yo te aseguro, que si tú adoras,

Pero yo siempre le digo, tírame con todo lo que encuentres. Quítame todo lo que te dé la gana. Pero algo tú no vas a detener en mí nunca, y es mi adoración, ¿sabes? Que se lleve todo, Yané. Que me quite todo lo que quiera. Pero algo no va a poder detener en mí, y es que mi adoración está de continuo en mi boca. Yo sé el Dios que yo le sirvo. Yo sé el Dios que me llamó.

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1: Pastor, Dios te bendiga. Quería testificarte que el miércoles yo envié esa ofrenda con todo corazón, mi hermano, y puedes creer que cuando me entregan el cheque hoy que fui a cobrar, me dieron aumento, me dieron $1 de aumento, mi hermano. Wow, esto es una cosa increíble, que verdaderamente vale la pena darle al Señor sin recibir nada a cambio. Mira cómo Dios me sorprende hoy. Y eso fue el miércoles, y hoy es viernes y hemos recibido $1 más de aumento en el trabajo. Dios es fiel y Dios es poderoso. Gracias por ser de mucha bendición a nuestras vidas. Esta radio de Candelita 7 y la 1350M, eso ha sido de mucha bendición a mi vida y a nuestro ministerio. Dios te bendiga mucho. Fuerte abrazo.
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0: 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Hola, soy Steven Rivera. Las promesas humanas pueden fallar, pero la esperanza puesta en Dios jamás se rompe. Él cumple lo que promete, siempre en su tiempo perfecto. En Romanos 5:5 nos dice, la esperanza no avergüenza, porque el amor de Dios ha sido derramado en nuestros corazones por el Espíritu Santo.
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0: cuatro y cinco, y no importa lo que tú aprendes, si Dios te lo pone en el corazón, hoy Dios me entrega una guagua, un equipo completo de jardinería. He visto como la quitaba patio, lo limpio, me lo he entregado en las manos. Mano, yo estoy al tope, ni me promociono, yo le dije, yo cogí la gente a la potencia del interior, tú eres que agenda, tú quieres potencia agenda. Hacia cada vez que yo hacía mi agenda, este yo necesitaba más dinero. No, espérate, yo voy a hacer como David. 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

palabra dice que la oración de fe sanará al enfermo y que tú lo levantarás. Y si hubiese cometido pecados, le serán perdonados. Perdónala, Señor.

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hacía milagros en la Biblia es el mismo Cristo que está aquí entre nosotros en esta noche, y Él tiene poder para hacer milagros, y a Él le gusta operar en milagros.

0: 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Hola, soy Steven Rivera. A veces oramos y parece que Dios guarda silencio. Ese silencio no es abandono, es preparación. Él trabaja aun cuando tú no lo ves. En el Salmo 22:4 dice, en ti esperaron nuestros padres, esperaron y tú los libraste.
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No importa lo que estés pasando. No importa que dentro de nuestro país hay tantas malas noticias. Donde quiera que estés, pon tu familia en las manos de Dios. Y lo declaro, tu matrimonio, tus hijos, tu finanza, tu salud, está en las manos de Dios y todo estará bien.

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0: ¿Cuántos saben que Cristo viene por una iglesia santa? Mano arriba con una alabanza a los que saben que Cristo viene.
1: Padre, Señor, en el nombre de Jesús te damos gloria, honra, alabanza, honor. Reconocemos tu poderío, te damos gracias por este día tan especial que nos regalas, Señor. Te pedimos que te glorifiques de manera sobrenatural. Que tú seas Dios mío, Señor, impartiendo fuerza al que no tenga ninguna. Que seas tú bendiciendo, sanando, restaurando, llenando, haciendo milagros, prodigios y señales. En el dulce nombre de Jesús, declaramos cielos abiertos y que tu gracia y misericordia sigue trabajando en nosotros. En el nombre de Jesús. Amén, Señor, y amén.

así comenzamos este día con este corazo de fuego. Búsquelo, tiene que buscarlo. Es de Rivera Candelita TV. A son de coro pentecostal volumen 13. Tiene que usted pompearse y seguir buscándolo y seguir usándolo para que el pastor se motive y haga más, porque

0: Espero que hayan tenido, ¿verdad?, un sueño reparador en esta hermosa noche pasada. Oye, ve, conéctate, comparte esta bendición. Dios bendiga a los pastores, evangelistas, ministros, a todos los que adornan el altar, a mi amada esposa, que tiene que haber llegado ya del trabajo porque no había tráfico. Saludamos a Vilma y espero que estés bien. Dios bendiga a Damártir, a Meli Cortés. Dios bendiga por ahí a Bruni. Dios bendiga a Keniel. Dios bendiga a William Wario Next. Dios bendiga a Jennifer Reynolds. Bueno, compártelo, vamos. La iglesia subirá. Ayúdame a compartirlo. Compártelo, vamos. 787 es el número de bendición. 787-685-7758. ¿Usted tiene alguna petición de oración? Mira, no importa si sea grande o pequeña, un dolor de cabeza, un problema económico, cáncer. Bueno, no hay problema. Tenemos el Dios que no mide o no da su espíritu por medida, que tiene el poder de sanarte, restaurar tu matrimonio, restaurar a tus hijos, restaurar tu familia. Por eso, no importa la petición, créame, nosotros tomamos cada petición en serio. Bueno, después que usted no venga con... usted sabe, gente y hay gente. Pero después que venga con una petición delante del Señor, nosotros vamos a presentarla en oración. Y Dios lo puede hacer. Así que, mi gente, eso es. Que Cristo viene.
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0: Vamos, ¿verdad?, a buscar palabra del Señor. Estamos en el devocional. Saluda ahí, vamos, salude. Dios bendiga a Tami, Dios bendiga por ella a Diana.

0: Eso. Vamos con Mateo 28:11. En adelante. Es mía, esa bendición es mía. Ahí está mi esposita que llegó. Bueno, nos fuimos con la palabra del Señor.
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0: Bueno, palabras de autoridad se encuentran hoy en Mateo capítulo 28, verso 11 al 15. Ayer estuve leyendo esto y quiero traer, ¿verdad?, esta palabra de parte del Señor, que se, ¿verdad?, yo sé que va a ser de mucha bendición. Así que la palabra se leerá: la gloria del Padre, Hijo y Espíritu Santo, que y el pueblo que está en victoria dice, amén. Dice la palabra del Señor de esta manera: mientras ellas iban, he aquí que unos de la guardia fueron a la ciudad y dieron aviso a los principales sacerdotes y de todas las cosas que habían acontecido. Y reunidos con los ancianos, había habido consejo, dieron mucho dinero a los soldados, diciendo: decid, vosotros, sus discípulos vinieron anoche y lo hurtaron, estando nosotros dormidos. Y si esto lo oyere el gobernador, nosotros le persuadiremos y os pondremos a salvo. Y ellos, tomando el dinero, hicieron como les habían instruido. Este dicho se ha divulgado entre los judíos hasta el día de hoy. Con eso nos vamos en el día de hoy. Cuidado con el soborno, con eso nos fuimos. En el día de hoy, vámonos con esta alabanza y venimos en breve con la palabra. Le pido que me ayudes a compartirlo. Ayúdame a compartir esta palabra, llegar a más vidas y poder ministrar. 787-685-7758, ya sea por llamada, por WhatsApp, y estaremos atendiendo tu llamada.

0: Yo bendigo a los que están conectados en la aplicación. Yo bendigo a Orlando González, a Samuel Ayala, a Lourdes Galarza, a la Marta y Carlín.
1: No importaría. Oye, bien lo que estás diciendo.

úsanos. Úsanos para poder traer esta palabra. Que sea voz de Dios y no voz de hombre. En el dulce nombre de Jesús. Muévete con poder. Declaramos cielos abiertos. De tu gracia y misericordia. Bendice nuestra vida. En el dulce nombre de Jesús. Nos ponemos en tus manos. Amén, Señor.

Hace como casi 14 años, 13, 14 años atrás, había pasado un suceso. No quiero entrar en detalles, pero quiero sí traerte esto. Había pasado un suceso, ¿verdad?, con una iglesia. Y yo recuerdo que de Estados Unidos me llaman, yo no contesto la llamada. Y me dejan un audio. Dios te bendiga, Michael, es el pastor fulano de tal. Cuando pueda me das una llamadita para saber de ti. Y porque quiero invitarte para que nos vengan y nos ministres acá. Queda resaltar, ¿verdad?, que era en Estados Unidos el viaje, era un viaje. Por favor, me devuelves. Me estuvo raro porque nunca me llama, pero decidí contestar, ¿verdad?, y llamarlo. Te bendiga, pastor, todo bien. Usted me necesitaba para algo. Sí, sí, y empezó a hablarme. Pero cuando empezó a hablarme, era porque, como había pasado la situación que dije al principio, estaba tratando de sacarme información. Cuando sacó alguna de las cosas, yo era bien inexperto, no dije mucho, pero tal vez sacó la información que necesitaba de mí. Y las palabras que me dijo fue que era por una invitación, supuestamente. Mira, pues nada, para que sepas, voy a hablar con el presidente Caballero para que él tire la campaña, a ver si te invita. A ver si te invita, sí, porque yo estoy un poco lleno, pero a ver si te invita. Amén, pastor, estamos a la orden. Ya hoy estamos aquí, esto es 2000, cuando estoy grabando esto es 12 de junio del 2026. Nunca le volví a pisar la iglesia. Había ido antes, pero después de eso nunca más llegué a su iglesia. Cabe resaltar que lo que quería era la información. Y por eso es que nosotros tenemos que estar siempre alerta. Porque habrán personas que llegan a nuestra vida tratando o diciendo que van a traer bendición, pero lo que quieren es algo tuyo. Cuídate mucho de esas personas que son muy amigables. Si el Espíritu Santo no te da testimonio, ten mucho cuidado. Yo sé que sí hay personas que lo que quieren es verte bien. Y sé que hay personas que quieren ayudarte. Y sé que hay personas que quieren bendecirte. Pero dentro de los que siempre, bueno, dentro, cuando dice la palabra del Señor, que dentro de los ángeles cuando están subiendo, entre los hijos de Dios estaba Satanás metido. Imagínate en algo como en la tierra con seres humanos. Tenga mucho cuidado a la hora de confiarse y de confiar en los demás. No es que no confíes en nadie, eso no es el tema. El tema es que si es aprobado por Dios, mete mano. Pero si no lo es, huye. Porque no todo el mundo viene con buenas intenciones. Cuando vamos a la historia del profeta viejo, y es que lo he tocado varias veces, pero es que ese hombre llega a la vida de ese profeta joven con una mentira. Porque lo único que él quería era sacarle, llevárselo a la casa, que la casa de él fuera bendecida. Y luego que estaba en la casa de él, siendo que fue bendecida, ahí llegó la voz de Dios y el joven murió.

Vuelvo y digo, no es que no confíes en la gente. Es que tengas el discernimiento activado. Porque detrás de una bendición puede venir una prueba. O la prueba puede disfrazarse de bendición. La bendición puede disfrazarse de prueba. ¿Usted sabía que hay pruebas que no son para usted, pero las tiene por malas decisiones? ¿Usted sabía? Se lo repito. ¿Usted sabía que hay batallas que usted está peleando? Que las está peleando porque se las buscó, no porque le tocaban. ¿Usted sabía que a veces usted va a pasar momentos difíciles? No porque estaban en el plan de Dios, sino porque te la buscaste por tu inexperiencia, por tu rebeldía, por tu forma de ser, por ser bueno. Bueno, Eclesiastés dice que no seamos demasiado justos. Y hay gente que son tan justas que se buscan batallas y luchas que ni le pertenecen. ¿Sabe? Hay batallas que vamos a pelear en esta vida que son batallas buscadas, que no vas a aprender. Lo único que vas a aprender es no meter las patas donde no tienes que meterla, no meter el pico donde tienes que meterlo. So, tienes que ser diligente a la hora de escoger tus amistades, de escoger a tus amigos, de escoger a tus seres que van a ser close. No todos están capacitados o pueden entrar dentro. Se supone que no todos entren en el mismo lugar. No es lo mismo. Pero tenemos que tener cuidado porque a veces somos tan buenos, nos encariñamos tanto con la gente que salimos heridos, salimos trasquilados. Cuando yo estaba leyendo esta porción bíblica me llamó mucho la atención, porque ya Cristo había resucitado, pero el enemigo no se iba a quedar así. El enemigo no se iba a quedar de brazos cruzados. Y los guardias que estuvieron presentes después de ver el milagro, después de caer al suelo con los ángeles, de sentir o tal vez hasta ver removida la piedra, fueron los mismos que aceptaron dinero para decir que no lo habían visto. Mira eso. Son los mismos que vieron la gloria. Son los mismos que vieron la manifestación. Y ahora están mirados. Búscate que muchos de las personas que son influencers en este tiempo son los más que hablan. Cuando hablan de haters, son personas que tal vez trataron de entrar en su círculo y como no lo lograron, ahora lo que hacen es hablar peste de ellos. Como no pudieron obtener un beneficio, ahora le tiran la mala. Como no pudieron recibir nada a cambio, le tiran la mala. Eran personas que a veces, muchas veces, los haters son seguidores. O eran seguidores. Que como no recibieron la atención que ellos esperaban, la ayuda que ellos querían, que no vieron no tuvieron, tal vez pasó algo y ahora completamente odian a esa persona. Después de tal vez, ¿verdad? Eclesiásticamente, hay personas que hablan de los que eran sus líderes, que eran sus pastores y sus evangelistas, o hablan de sus adoradores, o los pastores hablan, y son personas que a lo mejor cuando estaban en su iglesia y cantaban, el pastor decía, wow, qué tremendo, pero ahora que no está, ahora que se fue de la iglesia, ya no sirve para esa persona. O hay personas que veían al pastor y cuando el pastor tomó una falta, porque el pastor, no sé si usted lo sabía, pero los líderes, los pastores son gente de carne, hueso y pescuezo, pueden fallar. Pero cuando esto pasa, cuando miramos al hombre y no miramos a Dios, cuando miras a Dios puedes ver a través de las faltas del hombre.

hombre. ¿Por qué? Porque sabes que el que lo puso fue Dios. Y por encima de ello vas a adorar a Dios. Pero cuánta gente no hay herida ahora mismo, que están fuera de la iglesia, porque vieron más al hombre que Dios. No te estoy diciendo nada malo, es la realidad. El enemigo no se quiso quedar tranquilo y tomó a esta gente que vieron el milagro de la resurrección, que vieron o sintieron los ángeles, que escucharon y vieron removerse la piedra. Pero los que ellos estaban allí fueron testigos del despertar de Cristo. Y ahora eran los mismos que estaban corriendo la falsedad, los sobornaron. Y a lo mejor tú te preguntas, pero ¿cómo una persona que vio tanta gloria? La Biblia dice que ellos cayeron postrados. Ellos cayeron al piso. Ellos tuvieron que ver cómo la piedra. Y recuerda que la piedra, eso era un boulder que ellos hacían o lo construían. Y ellos lo dejaban caer como una cuesta y eso chocaba con la entrada y ahí se quedaba. Mas sin embargo, tuvieron que ver cómo retrocedía la piedra. Y aún así, aceptaron el dinero y comenzaron a hablar mal del maestro. Si lo hicieron con Jesús, ¿usted se cree que no lo van a hacer con usted? Si lo hicieron con Cristo, ¿usted se cree que no lo van a hacer con usted? Gente que a lo mejor son tus amigos y mañana no. Gente que antes estaban en tu iglesia y ahora no. Gente que a lo mejor estaban en tu negocio y ahora no. Si los sobornaron a ellos que vieron la gloria de Dios. Por eso, ser ministerio, tener un ministerio, hay que tener, como dicen por acá, el cuero duro. Hay que bañarse con aceite, con mantequilla. Porque no es fácil. El ministerio no es fácil. Porque a cada rato alguien se puede virar. Y el que antes era testigo de cuando Dios te usaba, va a comenzar a decir que eres emocional. Y el que era testigo de cuando Dios estaba contigo, de la palabra que tú dabas, de la unción que en ti memoraba, de la gloria que se veía a través de ti, hoy tal vez te alaban, mañana te estarán diciendo: eres un emocional. Eso no fue Dios. Es mi alma adora a Dios. Por eso yo quiero que hoy te ampares en la de Dios. Y te estoy preparando. Porque si yo no sé cuántos tienen llamado. ¿Cuántos tienen llamado? Ahí póngame fueguito. Si usted tiene llamado, póngame fueguito. Comparte esta bendición, vamos. Ponga fueguito si usted tiene llamado. Porque te voy a preparar para lo bueno. Claro que veremos la gloria de Dios. Claro que Dios estará con nosotros. Claro que vas a llegar a lugares que nunca pensaste. Y harás cosas que nunca pasaron por tu mente. ¿Serás bendición? Pues claro que serás bendición. Yo no tengo duda de que lo que Dios dijo que haría contigo lo va a hacer. Jamás va a pasar por mí esa duda. Pero on the other hand, la otra cara de la moneda tal vez no sea tan agradable. La otra cara de la moneda va a ser difícil. Va a ser duro. ¿O tú te crees que esto va a ser peaches and cream? No. It's not gonna be an easy road.

va a ser un camino fácil. De que vale la pena, si el por 200%, mejor dicho, vale la pena. Pero vas a sufrir. Gente que hoy es cercana, después no lo van a hacer. Gente que te ama, te va a odiar. Vas a estar en boca de gente que no te conoce. Te lo digo. Vamos a estar en boca de gente que ni nos conoce. Van a decir cuánto disparate hay sin conocerte. Yo recuerdo una vez al pastor hizo un live con un reloj. Y de ahí sacaron una foto porque el reloj se parecía a un Rolex. El Rolex Pepsi se parecía. Y mira para allá gastando la ofrenda. En eso. Y que tiene de malo si tiene un Rolex, ¿verdad? Pero no era el caso. Y sacaron fotos y la gente corriendo. Y yo lo que decía, si supieran que eso, que eso es un invicta. Y un invicta y regalado. Porque la gente va a hablar. La gente va a hablar cuando no conocen. Yo decía, si la gente supiera que eso es un invicta y se lo regalaron. ¿Y qué tiene? Si de momento llega el Rolex, pues, gloria a Dios. Que tenga padrino que lo bauticen. Pero no era el caso. Lo que quiero traer es que hay gente que van a hablar y van a inventarse cosas. Van a inventarse cosas, contar de dañar tu nombre. Pero lo que se les olvida es... Lo que se les olvida es que al pueblo de Israel, entre más los oprimían, más se multiplicaban. Cuando yo veo la historia de Cristo y veo lo que pasó Cristo, que no lo dejaron ni resucitar bien y ya estaban mintiendo, esto me deja saber una cosa. Y es que Dios a veces permitirá que la gente hable. Dios permitirá, comparte esto. Dios permitirá muchas veces que la gente hable aún mentiras de ti, para demostrar que lo que Él está haciendo en ti no tiene stop, no tiene límites. Nadie lo va a detener. Molesta, puede ser que llegue a molestar mucho. Y hasta que no aprendes a fortalecerte, va a ser frustrante. Pero una vez tú venzas la frustración, te vas a dar cuenta que lo que Dios va a hacer contigo, lo va a hacer con gente o sin gente. Que lo que Dios va a hacer contigo, lo va a hacer con fan o sin, o con detractores. Que lo va a hacer con un pueblo o lo va a hacer con una persona. Lo que Dios va a hacer contigo, Él no depende de nadie. Él no depende de nada. Solamente busca a alguien que diga: heme aquí, envíame a mí. Sí es duro, sí es difícil, sí duele, sí te quedarás a veces hasta solo, hasta sola. Pero yo creo que Él está perfeccionando tu vida, y hacia donde te diriges, mucha gente no ha podido llegar porque no han podido desprenderse de la última vez que hablaron de ellos. Pero yo quiero que hoy te sacudas. Sacúdete, vamos. Y dale para adelante porque Dios te llamó. Y dale para adelante porque Dios te escogió. Y dale para adelante porque Dios está contigo. No te rindas. Verás su gloria. 787-685-6999.
7758 es el número de bendición. Si te sientes solo, si te sientes herido, si te sientes que no puedes más, el teléfono está a tu disposición. 787-685-7758. Saldrás de esta, saldrás de tu depresión, saldrás de tu ansiedad, vas a salir de esa enfermedad. Yo lo creo en el nombre poderoso de Jesús. Mira, ¿cómo yo sé que Dios, va a cumplir lo que promete? Esto es sencillo. Comparte esta bendición. ¿Cómo yo voy a saber si lo que Dios dijo se va a cumplir? Te lo explico. Sobornaron a los soldados para que hablaran mal de Jesús, porque querían sabotear la resurrección. Querían detener lo que se convertiría en el cristianismo. Querían detener lo que Dios iba a hacer a través de la resurrección de Cristo. Querían también enfangar el nombre de sus discípulos, porque la mentira era que sus discípulos lo sacaron por la noche para decir que resucitaría. Pero al mismo que estaban mintiendo, eso, a mí me da gracia esto, siempre me ha dado gracia, porque por un lado tú veías cómo ellos decían Cristo no resucitó, y por el otro Cristo estaba caminando por Samaria, caminando por Judea, caminando por... No, se lo robaron. ¿Y quién es ese? Porque él caminó por 40 días. Estuvo con ellos 40 días más. So, Jesús era su propio testigo. Era la gente, ellos tratando de enfangar el nombre de Jesús. Y Juan, en una pequeña hipérbole, dice que en esos 40 días Cristo hizo más milagros que todos los que había hecho en su vida. Que si fueran a escribirlos, y ahí está la pequeña hipérbole, no habría libros en la tierra para poder ponerlos. Mira eso. So, ellos por un lado mentían y Jesús por el otro lado seguía haciendo milagros. Ellos mentían por un lado y Jesús por el otro seguía sanando enfermos. Ellos seguían, aleluya, sigue haciendo lo que estás haciendo. Que la mejor respuesta la da el Espíritu Santo. Mi alma adora a Dios. ¿Sabes por qué yo sé que Dios lo va a cumplir? Trataron de callarlo, pero todavía 12 de junio 2026 seguimos hablando de un Cristo vivo. No pudieron dañar el testimonio de lo que Jesús había hecho. Y Dios no va a permitir que lo que tú estás pasando hoy dañe el propósito de Él en ti. Su propósito se cumplirá. Tienes que creerlo. Por eso digo que siempre me da gracia, porque ellos por un lado, no, que se robaron a Jesús, a ese Jesús. Sí, yo lo vi, estaba durmiendo, pero cuando me desperté, ellos ya estaban corriendo, montándolo en el carretón. Y se llevaron a Jesús. Removieron la piedra, se lo llevaron. Pero tú me estás hablando de ese que está allí parado, multiplicando panes y peces. Tú me estás diciendo aquel que está allá riéndose y sanando enfermo. Wow. Ya conmigo, wow. Tratarán de dañar tu testimonio, pero el Espíritu Santo es la evidencia de que Dios está contigo. El Espíritu Santo es la evidencia de que Dios está contigo. Y tú preocupándote. Dile a alguien, ya no te preocupes más. Él está contigo. No te preocupes más.
Él está contigo. Dios bendiga a mi hermano Ernesto, que está por ahí conectado. Mi barber, acuérdate de hoy, no me,

había quitado la cita. 787-685-7758. Él está contigo. Corre la voz. Dios está contigo. Corre, corre la voz. Dios está contigo. Dios está contigo. No hay nada que puedan hacer para detenerlo. Dios está contigo. Yo bendiga al pastor Tito Delgado, si está por ahí. Tengo por aquí a Noemí de Nueva York, por Isabela, por ansiedad. Sinmarí de Vega Baja, por su vida espiritual y familia. Maritza de Bayamón, 1350M, por sanidad de la mala circulación. Estaremos orando. Tengo por aquí, pido oración por ser sana de esquizofrenia. Declaramos apertura de esa cárcel en el nombre de Jesús. Ana de Virginia, por un carro. Trabajo para mi hija Lely. Pido fuerzas espirituales de los pastores. Yajaira, pido oración porque ya no tengo fuerza, siento que no puedo más. Claro que sí, Dios lo va a hacer. Quiero destruir matrimonio y cuantitativamente necesito fuerza. Vamos a estar orando. Soy, bendiga el pastor que está por ahí. Ahí está mi hermano, ya fue prendido desde el negocio. Soy. Están lejitos, si no, tú sabes. 787-685-7758. Te hacen falta fuerzas nuevas. Este es el momento. Llama o escribe. Necesitas fuerza. Necesitas que Dios te sane. Este es el momento. Vamos. Bendiga a Iri que está por ahí. Espíritu Santo.

0: Gracias por tu presencia, Señor. Gracias por tu presencia, Señor. Si alguien más necesita una oración, te voy a dar unos minutitos para que puedas llamar. 787-685-7758. Te dejo con esta alabanza, la voy a subir. Mientras tú llamas, no hay petición grande ni pequeña para Dios. Dios lo puede hacer.
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0: Bendiga a mi hermano Zenén que está por ahí.

Peor ha sido porque estoy recibiendo ataque tras ataque demasiado fuerte en la iglesia, afuera, en el trabajo. Claro que sí. Declaramos que Dios lo está haciendo. Oramos por mi hermano para que Dios me siga fortaleciendo. Seguimos en pie en Victoria Soy, Ernesto. Vamos para allá. Yadira desde Puerto Nuevo escuchando la oración porque mis penas están sean destapadas. Declaramos sanidad. Necesito nueva fuerza, matrimonio y familia. Estaremos orando. Tengo aquí a José Luis de San Juan por YouTube. Sabiduría por ansiedad, peticiones especiales. Tengo por acá a Alicia de Toa Baja por sanidad. 787-685-7758. Oración por Rosa Valentín, que está en intensivo. Estaremos orando.

Ani de Laja 91.7 por Fortaleza, salud para ella y su hijo. Siguen las peticiones, sigue la gente escribiendo.

787-685-7758. Vamos a orar. Tengo por aquí oración por dirección. Estamos buscando un nuevo lugar. Claro que sí, estaremos orando. Padre, en el nombre de Jesús, hay varias peticiones. Yo te pido que te sigas glorificando en cada una de ellas. Tú eres el Dios de nuestra salvación. Eres el Dios de nuestra fortaleza. Eres el Dios que nos ayuda. Te pido que te glorifiques de manera poderosa. Que sanes, que restaures. Que renueves, que llenes. Gracias por tu presencia. Mira lo que están pidiendo por dirección. Dirígelos a un lugar que puedan adorar al Señor y sean de mucha bendición. Mira lo que están, Dios pido, Señor, pasando por guerras, batallas y luchas espirituales. Tú eres el Dios que restaura, tú eres el Dios que levanta, tú eres el Dios que liberta, tú eres el Dios que llena. Glorifícate de manera poderosa. Padre, en el nombre de Jesús, te presento a cada vida, a cada hermano, a cada persona que está pasando momentos duros. Aquel que está enfermo, aquel que está en ansiedad, de matrimonio que están rotos. Tú eres el Dios que restaura todo. Glorifícate. Nos ponemos en tus manos. Y que tu gracia y misericordia siga trabajando con nosotros. En el dulce nombre de Jesús, nombre que es sobre todo nombre, nos ponemos en tus manos. Jehová cumplirá su propósito en nosotros. En el nombre de Jesús, gracias, Señor. Amén, Señor. Y amén. Quédate pegado con nosotros, estación que sigue marcando la diferencia, la gran cadena de Candelita 7. Menos entretenimiento, más avivamiento. Búscanos por las redes sociales con Michael Carrión de Preacher y quédate pegado con nosotros. Te voy a sacar una alabanza. Te voy a sacar una alabanza. Y venimos, ¿verdad?, con más en el día de hoy. Venimos con la sección. Usted sabe que es lo que venimos hoy. Venimos con retro. Seguimos con más. Aquí en la gran cadena de Candelita 7.

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0: Hallelujah.
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1: Bueno, gente, seguimos con más aquí en la gran cadena de Candelita 7. Óyeme, te dejo con...

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0: Espíritu Santo.
1: La Biblia nos enseña en el libro de Apocalipsis, capítulo 2, verso 4, hablando el ángel a la iglesia.

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2: Ya me invito a la sección que todo el mundo está esperando, la sección. Óyeme, que todos los viernes ponemos aquí en la gran cadena de Candelita 7, donde buena música siempre, óyeme, suena música retro, así que pendientes porque será de mucha bendición. Te dejo con el tema Mi Pastor, con el poderoso de Gateway. Disfrútalo.

Gracias, Padre, por tu amor. Gracias por abrazarnos, Señor. Gracias por tu presencia en este lugar. Tú eres bueno, Jesús.

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0: Bueno, mi gente, ya sabe, llegó la hora. Llegó la hora.
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0: Esta alabanza de Emily Peña. Esta alabanza marcó mucho el tema. Me empujaron con violencia. Y así comenzamos. Retro.

Seguimos con más aquí. Te dejo con el tema. Óyeme, el tema de tu presencia, de Impacto, Unción y Poder. Disfrútalo.

Es una vida llena de batallas, pero un destino divino. Dios permite tantas cosas para enseñarte que el que le llama

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Bueno, ya casi cerrando esta sección, ¿verdad? Despertando con Jesús hasta la semana que viene. Pero todavía tengo unas alabanzas aquí que quiero sonar contigo. Tengo esta alabanza de Abraham Velázquez. Creo. Disfrútalo.

Bueno, mi gente, me despido dándole la gloria, honra al Señor, pero te dejo con esta última alabanza. El tema de Vicente Rivera, Me Vuelves a Tocar. Será hasta el próximo lunes, otra edición más de Despertando con Jesús. Como siempre decimos, óyeme, en este fin de semana, haga de todo, disfrute con su familia, vaya a la iglesia, comparta, coma bien, duerma bien. Haga de todo menos pecar. Y quédate conectado con nosotros, la gran cadena de Candelita 7. Te dejo, preach it out. Have a nice weekend. Ya mismito, Erika Breck. Erika Breck is next, so stay tuned. Te dejo con el tema, Me Vuelves a Tocar. Adelante, mi gente. Nos fuimos.

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Oye, ya comenzamos. Dios bendiga a todos los que están por ahí conectados en el día de hoy, gozándose. Y vamos a empezar así, un coro, porque usted sabe que hoy es modo gozo, modo alegría, modo bendición. Y por eso nos gozamos en la bendición del Señor. Así que un saludito a todos los que están por ahí conectaditos en las diferentes frecuencias. 90.1 FM en el sur de Puerto Rico, 91.7 FM área oeste, 107.9 FM en Aguada, Aguadilla, Isabela, Moca, todos los que están por ahí conectaditos en la bendición. Saludamos a los que están en 101.3 FM, Vega Alta, Vega Baja, Manatí, Barceloneta y pueblos limítrofes también. Estamos en la 92.1 FM, Estación de la Familia, área metro, área este de Puerto Rico, Utuado, 89.9 FM y 1350 M, norte y centro de la isla. Así que estamos en todo Puerto Rico gozándonos de la gran cadena Candelita 7. Saludamos a Damarty, saludamos a Carlín, a Emanuel Carrasco, a Karen, a todos los que están por ahí conectaditos en el chat de la aplicación. Comparte esta bendición. Estamos en candelita7.com, estamos en vivo también. Estamos a través de lo que es la aplicación Candelita TV. Estamos en Roku, estamos en todas las plataformas. Ya completamente en vivo. Saludamos a Ángel, el camionero, siempre reportándose desde Delaware, siempre activo, como él siempre dice, enchufado en el fuego. Así que un saludito a nuestro hermanito allá, Ángel Collazo. Bueno, ¿dónde están los que se reportan en el día de hoy? Quiero saludar a todos los que se están reportando en este día. Recuerde que el número de la bendición es el 787-685-7758. 685-7758 es el número de la bendición. Si usted tiene peticiones, aproveche y llame. Y no se quede. Con esa petición, sino que usted llama y vamos a activar un ejército de oración para que usted pueda vencer en esa situación que usted está pasando. Así que hoy nos fuimos a modo gozo. Estaré con ustedes 2 horas de bendición con el mejor playlist de la música cristiana. Así que usted no se puede despegar de esta su emisora favorita. Mire, donde quiera que usted esté, si usted se encuentra en su vehículo transitando la carretera de Puerto Rico. Oye, que está caluroso Puerto Rico. La calor está fuerte. Bueno, se dice la calor o el calor. Eso es un debate ahí. La calor o el calor. Yo no sé, eso depende. Está bastante fuerte, ¿verdad? La temperatura acá en Puerto Rico. Pobre, ¿verdad? De los que tienen que estar por ahí transitando y no tienen aire acondicionado. Pero miren, nos gozamos. No importa la prueba, nos gozamos en el Señor. Si estás trabajando, oye, enchufado, gózate. Si estás en tu casa, si estás limpiando, si estás descansando, qué bendición, porque aquí

en la gran cadena Candelita 7. Estamos contigo, estamos contigo. Hoy ahí 24/7 siendo bendición para tu vida. Así que usted hoy sube el volumen que nos vamos a gozar con esta bendición. Así que te dejo con este tema de fondo. El pastor de Rivera, Candelita, Coritos de Fuego. Disfrútalo, disfrútalo, gózate.

bien, te estás gozando, gozándote con este poderoso playlist. Eso es. Oye, la vida comunicándose. Nos escribe Adrián, que está conectadito, y nos escribe a través de WhatsApp y pide oración por su sobrina. Así que estaremos orando por sanidad en el nombre de Jesús por la sobrina de Adrián. 787-685-7758. Sigue conectadito con nosotros, que venimos con más bendición.

Bueno, y te dejo con este tema. Toqué su manto, el labio del adorador Benjamín Rivera. Sigue disfrutando.

0: Bueno, y siguen comunicándose las vidas, nos llaman desde Rincón, escuchando la 91.7 FM allá en Rincón. Nos llamó Lizzy, que está ahí conectadita, y solicita la oración por salud y por su familia. Así que estaremos orando por estas peticiones. Recuerde que puedes llamarnos al 787-685-7758 para la oración. Tenemos personal disponible ahí en los teléfonos esperando su llamada.
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0: Bueno, y continuamos. Te dejo con el tema There is a Praise. Hay una alabanza. Disfruta de esta bendición. Gózate.

Bueno, ¿y cuántos están gozando con este playlist poderoso en el día de hoy, modo gozo? ¿Cuántos están ahí, oye, gozándose? Mira, por ahí está Karen gozándose y cantando todas las alabanzas ahí, escribiendo en el chat. Recuerde siempre.

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Seguimos la bendición. Te dejo con Abel y Morillo, lo más reciente, el tema Hay Poder. Disfrútalo.

0: Un hermoso tema, Hay Poder, a Berly Morillo. Nos llama el pastor Tito Delgado, conectadito ahí en la aplicación, escuchando desde New Jersey, y pide oración por su congregación. Así que estaremos orando por estas peticiones. Así que mantente conectadito con nosotros, que esto continúa con más bendición para tu vida.
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Bueno, y continuamos otra hora más de bendición. 787-685-7758, el número de la bendición para peticiones de oración. Llámanos que queremos orar por ti. Tenemos personal en los teléfonos. Te dejo con Stephanie Figueroa, el tema Sube al Monte. Disfrútalo.

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nos llama desde New Jersey, también nos llama Ana, escuchando por ahí por nuestras plataformas digitales, y pide oración por sanidad de su estómago. 787-685-7758 es el número de la bendición. Llámanos y deja tu petición de oración, que vamos a estar orando.

hermosa alabanza, disfrutando de ese hermoso tema en inglés: The Lord is with me, el Señor está conmigo. Así que declara esa palabra sobre tu vida: Dios está conmigo. Y así mismo es, Dios está contigo, Él no te ha dejado y no te ha soltado. Saludamos a nuestro hermano Chirico, que está por ahí conectado en sintonía, anda con su familia y solicita a la alabanza Eres Todo Para Mí, del pastor Eddie Rivera Candelita. Así que complacemos a Chirico ahí, un saludito a toda su familia que está en sintonía de la

Bueno, disfrutando de buena música, música de bendición por aquí, por la gran cadena Candelita 7. Y sigue la vida comunicándose. Nos llamó Adelaida desde Morovi, escuchando la 1350 AM. Así que le enviamos saludito a Adelaida. 787-685-7758, el número de bendición. ¿Tienes peticiones de oración? Llámalo, que vamos a estar orando por ti. Te dejo con Cristín de Clario, el tema A Ti.

disfrutando del playlist de la gran cadena Candelita 7. Ya nos vamos despidiendo en minutos, ya vamos culminando con esta nuestra participación, pero recuerda que aquí en la gran cadena Candelita 7 hay palabra, hay bendición, hay adoración 24 horas al día, los 7 días de la semana. Por eso usted tiene que estar siempre conectado con nosotros y regar la voz para que la vida sea edificada. Así que sigue con nosotros, sigue conectadito, que esto continúa con más bendición para tu vida. Así que no te vayas. Disfruta.

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0: 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Hola, soy Steven Rivera. A veces dejamos para después lo que debemos hacer hoy. Pero la Biblia nos anima en Eclesiastés 9:10. Dice, todo lo que te viniere a la mano para hacer, hazlo según tus fuerzas. No pospongas el propósito de Dios en tu vida. Hoy es el mejor momento para actuar.
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Dios ha sido bueno, bueno, bueno ha sido Dios. Dale like, comparte lo más rápido posible, porque hoy hay palabra de vida para ti en esta hora totalmente en vivo. Compártelo, dale like, deje su comentario, porque sé que Dios será glorificado y bendecirá tu espíritu, tu vida, a través de la palabra que tenemos para que edifique tu alma y todo tu ser. Recuerde que hay un número que respira bendición. En el día de ayer, mucha gente llamando con ansiedad, pánico, gente pidiendo liberación. Y gloria a Dios por este altar radial que está en pie de guerra, con la palabra de Dios, declarando vida en tiempos de crisis, declarando vida en momentos de oscuridad. Compártelo, riega la voz, amén, porque sé que alguien será edificado en esta preciosa hora del Señor. 787-685-7758 es el número que respira Dios.

bendición. Y ya las llamadas se están dejando sentir. Saludamos a los eslabones de fe que siempre están ahí comprometidos. Los que están ahí viéndonos a la distancia, gracias por estar ahí conectado. Y a los servidores que están activos ahí en el chat de servidores, conectados, ahí veo a, vamos a ver, tengo evidencia, hay que mandar la evidencia porque si no hay evidencia, amén. Tengo a David Morales, amén, que está ahí en la 101.3 FM, Dorado, a Vega Baja, en sintonía. Tenemos por ahí a Kisamar en la aplicación, Candelita TV escuchando. Tenemos por ahí a Reinaldo en la 1350 AM en sintonía en esta hora que nos escribe. Así que saludamos a todos los que, saludamos a los que están mandando evidencia. Si no hay evidencia, no hay saludo. Alaba. 787-685-7758. Así que estamos contentos por lo que Dios está haciendo de forma especial en este preciso momento. Ya me llegó la miel. ¿Este es con panal o sin panal? Sin que chequearla. Pero llegó la miel para el té caliente, así que estamos contentos por eso. 787-685-7758. 685-7758, el número que respira vida, es el número que respira bendición en esta hora. Bueno, voy a orar y mientras oro, ahí está mi gente de la red de YouTube, chat prendido. También les saludamos, los honramos, gracias a Virginia, que oye, Virginia siempre está sembrando en el super chat de mi canal de YouTube. Gracias por esa semilla de fe y gracias por ser de bendición. Amén. En el nombre de Jesús. Ahí están llegando las evidencias. Anaida está en la 101.3 FM. Gabriela está en la aplicación. Le saludamos a Wilda, que está por ahí en el canal de YouTube. Yari, la aplicación. Winnet está por ahí también. Así que gloria sea al Señor. Nos llama Kenny de Florida. Petición especial en el 787-685-7758. Oramos. Mientras oro, tiene break para dejar tu comentario, para darle like, para compartirlo, para que esto llegue a donde tenga que llegar. Recuerda, like, compártelo, para que llegue la palabra. Hoy va a ser una reflexión corta, pero que va a ir directo a tu corazón y va a bendecir tu pensamiento. Porque el tema de hoy que hemos puesto a este segmento y al pensamiento, a la palabra de hoy, es: tú eres más que bendecido. Tú eres bendecido. Y vamos a ver bíblicamente a qué se refiere la palabra cuando nosotros realmente somos bendecidos. 685-7758, 685-7758. Ahí está Ernesto enviando evidencia. No la envió en el chat, la envió acá en la 101.3 FM en sintonía. Y va a ser bendecido todo aquel que está conectado en esta hora. Ahí está nuestro hermano Chirico, Pablo. Pero Pablo, padre, Pablo está, pero digo, pero Pablo, esa frecuencia es la 107.9. Quiere decir que Pablo está en Aguadilla, en Aguada, en Isabela, por allá. ¿Qué tú haces por allá? Ay, santo. Sí, me está enviando evidencia. De ahora en adelante hay que enviarle evidencia. Porque hay muchos mensajes en el chat, pero hay gente que para mí que me huele, que está truqueando. Manda mensaje y sigue para adelante para que el pastor vea que... No, vamos. Evidencia. Cristo dijo, ustedes manifestarán evidencia. Por su fruto los conoceréis. Alaba. Amén. Así que oramos al Señor. Oramos al Señor. Ya las llamadas están entrando. Comparte, dale like. Y nos gozamos con la palabra. Tú eres más que bendecido. Padre, te adoramos, te bendecimos. Gracias porque esta es la hora que tú vas a hablar a toda esa gente que está cerca, conectada. Ahí, Dios mío, escuchando la radio, ya sea 92.1 FM, cubriendo área de San Juan, área metropolitana, área de Fajardo, área este de Puerto Rico. Gloria al Señor.
Saludamos a la gente linda de la 101.3 FM que cubre Vega Baja, Vega Alta, Manatí, Barceloneta, Dorado. Bendice, Dios amado, ese pueblo que está en 90.1 FM, área sur, Ponce. Bendice los que están en 91.7 FM, área oeste. Bendice los que están en Utuado, 80.

99.9 FM y los que están en la 1350M Norte y Centro, los que están en las redes YouTube, Facebook, compadre mío, toca los corazones para que puedan compartir esta bendición. Bendice a los que están por la aplicación, nuestra emisora digital, en sus dispositivos móviles, Candelita TV, que la han descargado y están siendo enriquecidos en su espíritu con la palabra que sale de la boca de Dios. 685-7758. Bueno, me mandan una foto en un carro con la aplicación desde New Jersey. Aquí estamos con mi esposa en la guagua Evidencia. Ahí está la gente mandando la evidencia de que están escuchando la aplicación allá en New Jersey, gozándose con lo que viene. Dile al que está a tu lado, tú eres más que bendecido. Vamos, yo necesito que todo el que esté en el chat, alguien que esté en el carro, abra su boca, escriba, decláralo. Yo soy bendecido. Stephanie está por ahí desde emergencia con la aplicación, pero si no hay evidencia, no hay saludo. Alaba. Yo soy más que bendecido. No, escucha bien, no importa el panorama, la situación, la circunstancia que usted esté enfrentando. Hoy yo quiero que usted entienda, pastor, pastora, guerrera, guerrero, no importa, estás en el hospital, estás en el proceso, estás en la espera de que Dios haga algo, escúchame, tú eres más que bendecido. ¿Cómo es, pastor? ¿Cómo que yo soy qué? Que yo soy bendecido con la guerra que estoy batallando, con la lucha que yo estoy enfrentando, con los pensamientos, con la batalla mental que tengo. Tú eres más que bendecido. ¿Por qué? Porque cuando yo voy a Mateo capítulo 5 verso 2, cuando yo voy a Mateo capítulo 5 verso 2, dice el Señor en su palabra: y abriendo su boca les enseñaba diciendo, ojo aquí que esto salió de la boca de Dios. Alaba. Esto salió de la boca de Dios. Bienaventurados los pobres en espíritu, porque de ellos es el reino de los cielos. Bienaventurados los que lloran, ay, porque ellos recibirán consolación. La palabra bienaventurado, en su justo significado, significa bendecido. Por eso es que le pongo el tema en la red, en la radio, en este programa hoy: tú eres bendecido. ¿Por qué? Porque muchos de ustedes lloran a través de la prueba que están pasando, pero como están aprendiendo a esperar y a soportar y esperar en el tiempo de Dios y esperar que Dios pelee y que Dios se glorifique, esas lágrimas no serán para siempre. Tú eres bendecido. Mucha gente, ojo aquí, cuando predica o enseña esto, piensan que esto deriva, bienaventurados los pobres en espíritu, piensan que está hablando de algo material. Aquí nada, aquí Jesús no está hablando de los pobres en el aspecto material o terrenal. Jesús está hablando en el verso 2 de Mateo 5 de los pobres en espíritu. Ahora, ¿qué es alguien pobre en espíritu? Ay, Dios mío. Jesús está hablando de una actitud interior. Porque ser pobre en espíritu significa, tome nota, tome el dato si usted tiene libreta, significa reconocer que necesitamos a Dios, que no lo sabemos todo, que no lo controlamos todo. Esa es la humildad de quien no se cree autosuficiente en un mundo que valora la autosuficiencia y el orgullo. Jesús nos invita a que reconozcamos que necesitamos de Dios para todo. Un pobre en espíritu es aquel que depende de Dios para todo. Maná, Saya. Agárrala que...

no vuelve. Dios mío, alguien que, una mujer pobre en espíritu, un hombre pobre en espíritu es bienaventurado. Jesús está diciendo, el que depende de Dios vive bendecido. My God. 685-7758. Jesús está hablando y te lo estoy trayendo en español, en tu idioma, para que usted entienda que por una y mil razones, en muchas ocasiones, Cristo nos habla en la palabra que nosotros necesitamos tener una actitud de depender de Dios y no depender de los hombres, no depender de aquel, del otro, depender de Dios. Mano asaya. Eres bendecido cuando la actitud en tu interior refleja que dependes y que necesitas de Dios. Para moverte, para conseguir ese trabajo, dependes de Dios. Y como necesitas la aprobación de Dios, tú se lo pides a Dios en oración y Dios se glorificará. Cuando nosotros tenemos la actitud en nuestro interior correcta, es cuando nosotros llegamos a ese nivel de que no somos autosuficientes, de que sabemos que no lo creemos todo. No somos autosuficientes. O sea, yo no estoy aquí de pie por mi capacidad, tú no estás de pie por tu fuerza. Donde hoy tú has llegado, aleluya, no es por tu capacidad, no es porque tú eres fulana, porque tú eres mengano, porque tú llevas tanto tiempo, no. Es porque hay una actitud en tu interior que refleja dependencia de Dios. Dios mío, siento a Dios. Si aquí está chévere que lleves 15, 10 años, 5 años, 20, 18, 30, 40. Pero yo sé de gente que lleva muchos años y todavía son autosuficientes. Todavía dependen de sus propias fuerzas y con la Biblia en la mano. Aquí lo que Dios nos quiere reflejar en Mateo 5 en el monte y en el sermón en el monte de las bienaventuranzas, que yo tuve el privilegio de pisar ese monte. Y yo tengo todavía, me acordé cuando estudié este mensaje, yo tengo la enseñanza de las bienaventuranzas que me tocó enseñarla en el mismo monte donde Jesús habló. Y este contenido yo no lo he subido todavía. Lo tengo guardado en mi teléfono. En el monte de la bienaventuranza, en el mar de Galilea, tengo también ahí contenido de palabra y no he subido. A ver si me pongo para mi número. Entonces, ahí cuando Cristo abre la boca, escuche bien, cuando Cristo abre la boca, esta es la enseñanza que está trayendo hoy a nosotros para que podamos reflexionar. Recuerden que Cristo dijo, no solo de pan vivirá el hombre, sino de toda palabra que sale de dónde, de la boca de Dios. Entonces la Biblia especifica, y abriendo la boca, esto que sale de la boca de Cristo es lo que te va a enriquecer, lo que no puede enriquecer el dinero. Dios mío, pero qué ciencia. Lo que salió en Mateo 5, verso 2, 3 en adelante, va a enriquecer tu alma, enriquecer tu corazón y va a enriquecer tu interior. Lo que no puede hacer el dinero, lo que no puede hacer el hombre, lo hace la palabra, la voz de Dios. No importa, escúchame esto, no importa la batalla, no importa la oposición, si tú estás dependiendo de Dios, si tú dependes de Dios, Dios no te va a dejar en vergüenza. Dios no te va a dejar caer. Dios no te va a dejar en el suelo. Dios no te va a dejar desamparado. Dios no te va a dejar desamparada, alma mía, alaba a Dios. Dios no te va a dejar, aleluya, en esa sequedad espiritual. No, Dios algo hará. Dios algo hará. Compártelo, comenta, dale like. Alguien tiene que entender que tú eres bendecido no por lo que puedas tener en la tierra. Tú eres bendecido porque dependes de Dios. Yo no soy bendecido porque tengo dinero, porque tengo aquello, porque tengo lo otro, no. Yo soy bendecido porque tengo la presencia de Dios en mi vida. El hombre y la mujer tienen que entender que tú eres bendecido y tú eres bendecida cuando la presencia de Dios camina contigo.
Dios mío.

Alguien tiene que declarar esto. Coméntalo, vamos, inunde ese chat. Yo soy bendecido, no por lo que tengo en la tierra. Yo soy bendecido porque la presencia de Dios camina conmigo. Padre, anótame ese dato ahí, Dios mío. Espérate, aquí viene el clip. Escucha esto, decláralo. Esto empezó el saque, así va a empezar este clip. Tú eres bendecido, no por lo que tienes en la tierra, no por los bienes materiales, no por el dinero, ni por las cosas terrenales. Tú y yo somos bendecidos cuando la presencia de Dios camina contigo, camina conmigo. Vamos, yo quiero que donde quiera que tú estés, decláralo, coméntalo, abre tu boca y decláralo para que el enemigo sepa que aunque estás en prueba, que aunque hoy te faltan ciertas cosas, materiales o terrenales, eso no define tu bendición. Eso no define que eres bendecida, que eres bendecido. Porque hay gente que tiene demasiado en la tierra, pero no caminan en bendición porque no tienen la presencia de Dios en su vida. Aleluya, dile al enemigo hoy, ¿sabes qué, diablo mentiroso? Tú no me vas a definir a mí porque hoy estoy en prueba, porque estoy en batalla, porque hoy estoy en una crisis. Porque aunque estoy pasando en este escenario, yo soy bendecida, yo soy bendecido. Porque la presencia de Dios camina conmigo. Cuando la presencia de Dios camina contigo, hombre, mujer, tú eres más que bendecida. Tú eres bienaventurada, tú eres bienaventurado. Por lo tanto, sigue caminando y sigue adelante. Y mientras la presencia de Dios, mientras la presencia de Dios esté contigo, todo va a estar bien. Y el enemigo tiene que retroceder. Quiero que medites en esto. Tú no eres bendecido por muchas cosas que tengas en la tierra. Tú eres bendecido cuando la presencia de Dios camina contigo. Compártelo, dale like y comenta debajo de este video. Yo soy más que bendecido. Ese está. Esto está prendido aquí. Esto está prendido aquí. 685-7758. Vamos, agarra ese teléfono y marca el número de la bendición. Miguel de Fajardo nos llama por su esposa por sanidad. Vicente por su madre por sanidad y por liberación. 787-685-7758. 685-7758. Se están conectando gente bendecida. Se están conectando gente bendecido porque tienen la presencia de Dios con ellos. ¿Cuánto daría el enemigo por querer separarte y desconectarte de la presencia de tu Dios? Por eso es que siempre será la batalla del enemigo contra ti. Él lo que quiere es desconectarte, aleluya, de la presencia de Dios. Él quiere desconectarte de lo que realmente es importante, de lo que hoy te tiene de pie. Y el enemigo lo sabe. El enemigo lo sabe, que por más que lo intente, que por más que te tiren, que por más que te hagan, que por más que se levanten, anay, kamando, bans, ayama. El enemigo sabe que mientras la presencia de Dios, mientras la presencia del Dios de Israel, mientras la presencia del Dios de Abraham, de Isaac, de Jacob, maya, shenda, kima, camine contigo, tú seguirás en pie de lucha. Tú continuarás en pie de guerra. Porque lo que te tiene de pie hasta el sol de hoy es la presencia de Dios. C85-7758. Me están diciendo que hay alguien que se quiere suicidar en el chat. Vamos a buscar esa información. Si me pueden tirar un screenshot, porque yo no leo los comentarios cuando estoy predicando la palabra, por favor. Bendiga también a Miriam Mato. Envían por aquí que da un super chat. Gracias por tu palabra, Miriam Mato. Gracias a ti por ser parte del super chat de mi canal de YouTube. Eso es el chat del live. En inglés. Tengo una persona americana o alguien que habla inglés que parece que entiende un poco español, aunque hoy la tecnología también está traduciendo, hay subtítulos ahora en algunos en vivo. Se llama Ibrahim. Hello, brother.

necesito urgente oración. Porque tiene que. Porque, mire, escuchen, en inglés está escribiendo: me quiero suicidar y necesito oración. Vamos a cubrir esta vida. Los muchachos activos, pendientes de esta petición. Amén. Para declarar liberación en el nombre de Jesús. Te lo estoy diciendo, amado. Hay gente que tiene que entender que el suicidio no es la alternativa para que se acaben tus problemas. Varón, en esta semana ha sido una ola. Una ola de suicidio, una ola de... Y cuando digo una ola, es la llamada que he recibido en mi programa. Es una ola de llamada impresionante. Estoy hasta sorprendido. Porque hace tiempo no pasaba que eso era llamada. 20 llamadas me dan y 15 son de suicidio, depresión, ansiedad, pánico. Entonces, cuando tú mides, yo como presidente, ¿verdad? Y que sé de medición radial, tú mides la radio por las llamadas que entran. Y cuando tú mides la radio en un programa de una hora y me mandan 20 llamadas, 30 llamadas y 15 a 17 llamadas son por suicidio, por depresión, eso te dice el porciento alto que hay en el país bajo esta influencia, bajo esta enfermedad y también bajo una influencia de oscuridad, porque hay enfermedades, pero también el enemigo de las almas está tratando de obrar y tratando de destruir. Y aquí estamos ahora y nos paramos en la brecha para reprender, para echar fuera todo demonio de suicidio y toda enfermedad mental, espiritualmente hablando, se va, porque Cristo venció toda enfermedad y los malos pensamientos se van cuando llega Cristo, en el nombre de Jesús. Puede cambiar, está en repeat. Nosotros necesitamos ser pobres en espíritu. Necesitamos reconocer que Dios es el centro de nuestra vida, de nuestra familia, de nuestro hogar. Es la humildad de quien reconoce que sin Él estamos perdidos. Eso es humildad. Por eso es que el orgulloso se pierde. Porque alguien orgulloso no reconoce que depende de Dios. El humilde siempre va a reconocer que toda la gloria es de Dios y que depende de Dios. El humilde se sujeta. El orgulloso siempre está con la trompa parada y siempre está buscando la contraria a lo que se le quiere enseñar. Eso es orgullo, aunque la gente diga no, yo orgullo. El orgullo no te deja sujetarte a tu líder, a lo que dice la Biblia, siempre y cuando sea lo correcto. Cuando hay orgullo, la gente hace lo que le da la gana. Cuando hay humildad, déjame escuchar el consejo de la palabra y déjame poner esto en la perspectiva del reino y déjame someterme a Dios y hacerle caso a Dios, porque sin Él estoy perdido. Eso es temor y humildad. El humilde es temeroso. El humilde reconoce cuando cae, reconoce cuando falla, reconoce que sin Dios estamos perdidos. Jesús lo que está hablando en Mateo 5 es para que nosotros abramos nuestro corazón. Tenemos que abrir nuestro corazón. Tenemos que abrir nuestro corazón y analizar qué hay en él. Si hay orgullo, tienes que vencer ese orgullo. Tienes que echarlo fuera. Si hay doble ánimo, tienes que echarlo fuera. Abre tu corazón y depende de Dios y vive conforme a su voluntad. La promesa es poderosa porque, ay Dios mío, yo cargo promesa. ¿Por qué tú cargas promesa? Porque Jesús dijo, de ellos será el reino de los cielos. Dios mío, locutor. Todo lo que yo te estoy impartiendo aquí en estos minutos, escuche bien, que tenemos ahí más de 200 personas contigo en la notificación. Ahí está la gente prendida buscando palabras. Compártalo, dale like, deje su comentario. Porque lo que estamos bajando es vianda, pan horneado. Escucha esto.
lo que te estoy explicando con detalle en el verso 3. Te estoy explicando con detalle el verso 3. Todo lo que te estoy explicando, mire por qué te beneficia. Porque si haces lo que te estoy enseñando por la palabra y lo que Jesús te habló, que dependes de Dios, que no te crees autosuficiente, que eres humilde, que reconoces que sin Dios estás perdido, dice el Señor que el pobre en espíritu, que es lo que te estoy explicando, de ellos es el reino de los cielos. ¿Qué clase de promesa más poderosa, amado? O sea, tú sabes lo que es que mientras tú seas pobre en espíritu, que ya lo expliqué lo que representa, mientras tú dependas de Dios, mientras tú tengas esa sed por su presencia todos los días, de ellos es el reino de los cielos. Eso es promesa. Es una promesa poderosa, porque el reino de los cielos entrarán y será alcanzado por aquellos que son obedientes a la voz del Señor. Quienes viven con humildad y confianza en Dios comenzarán a experimentar una vida distinta, más plena, con paz interior y sentido profundo de buscar más a Dios. Usted se perdió aquí. Los que viven con humildad y confían en Dios van a comenzar a experimentar una vida distinta. ¿A quién? A los impíos. Por eso es que dentro de los templos, dentro de las congregaciones, hay grupos. Pero cuando hablo de grupos, hablo de que hay gente que depende de Dios y hay otros que van todos los días al culto, cargan la Biblia, pero todavía no dependen de Dios. Y la pastora, el pastor le enseñamos la palabra, tú le enseñas la palabra, pero quieren hacer lo que le da la gana. Es lo que yo diga, punto y se acabó. Son autosuficientes y no experimentan lo que otros experimentan. El que depende de Dios, el que confía en Dios, el que es humilde delante de Dios, va a experimentar una vida distinta a los impíos. Va a tener plenitud, va a tener paz interior. El que no depende de Dios no duerme bien. No me venga a decir no duerme bien, su alma no tiene descanso. Su alma no, el alma que no depende de Dios nunca encuentra descanso. Siempre está vagando los pensamientos, está cargado y cargado todo el tiempo, aquello no tiene descanso. Pero cuando dependemos de Dios, estamos rodeados de tormentas, rodeados de problemas, pero tengo descanso, porque no dependo de lo que yo creo, ni dependo de lo que dice aquel, dependo de Dios. El Espíritu de Dios está aquí.

El Espíritu de Dios me levanta. El Espíritu de Dios me da vida y me hace feliz. Eso es lo que nos llena, lo que nos da felicidad. Es el Espíritu de Dios. Es su presencia. O sea, ¿cómo tú me explicas que estamos rodeados de problemas? Nuestra barca está en medio del ojo del huracán, espiritualmente hablando, y tú tienes paz. Y tú no estás, tu mente está tranquila. No estás buscando culpables, no estás tirando indirectas. No, que tú me hiciste, no, que aquel me hizo. No, que tú vas a ver cuando yo le diga que aquello. No. Porque tú estás tranquilo, tú estás en paz. Porque Dios tiene el control. Porque tú dependes de Dios y Dios pelea por sus hijos. Eres bienaventurado. Entonces el que es bienaventurado vive en bendición. Y el que está bendecido no tiene que estar atendiendo lo que el enemigo dice y lo que critica a la gente y lo que dice fulano. Yo no. Yo soy bendecido. Porque la presencia de Dios camina contigo. Porque aprendiste a madurar y a crecer en fe. Y es lo que Cristo quiere y lo que Cristo desea.

día, según Mateo 5:3. El reino de los cielos te está esperando. Para cerrar esta palabra y orar por las peticiones y por los eslabones de fe, los que están ofrendando por ATH Móvil, por ser, gracias a los eslabones de fe que están por ahí. Déjala hacer aquí, pon el cintillo, por favor. Yo quiero que usted, con ese cerramos. Renuévame. Déjala ahí, que con esa vamos a cerrar. Porque con esa alabanza de renuévame vamos a cerrar. Porque lo que la gente tiene que, la gente que quiere el reino de los cielos, tiene que reconocer que necesita a Dios. O sea, tiene que reconocer que está mal. Oh, estoy mal, Señor, perdóname. Renueva mi corazón, renuévame. Tienes que preguntarte dentro de ti. ¿Estoy reconociendo mis limitaciones o siempre quiero tener el control? ¿Estoy buscando a Dios en mis decisiones o solo cuando tengo problemas? ¿Estoy buscando a Dios para tomar decisiones o simplemente busco a Dios cuando tengo problemas? Hay gente que para decidir ciertas cosas no buscan a Dios y no esperan el tiempo de Dios. Y cuando viene el problema, entonces comienzan a buscar a Dios por eso. Tienes que preguntarte, ¿estoy buscando a Dios en mis decisiones o solo cuando hay un problema? Pues para que te evites problemas, mejor decide esperando en Dios y decide conforme a lo que Dios te dirige. Practico la humildad en mi trato con los demás. ¿Estoy siendo humilde con los demás? ¿O está siendo arrogante? ¿Está siendo una mujer arrogante, un hombre arrogante? Porque el reino de los cielos sufre violencia. Y solamente los violentos lo arrebatarán. Por lo tanto, el reino de los cielos es para los pobres de espíritu. ¿Qué gracia estudio con este verso? Me quedé en un solo verso. No entré ni los que lloran ni nada. Así que yo te invito, dame el micrófono, el de adorar. Yo te invito que tú adores conmigo esta alabanza, que es una alabanza que todo el mundo la sabe, para que tú hables con Dios. Habla con Dios en el carro. Habla con Dios ahí en tu casa. Y díselo. Dile, Señor, renuévame. Porque tengo cosas en mi corazón que no te agradan. Señor, renuévame porque no estoy siendo humilde. Me he desesperado. No he aprendido a esperar en ti. Y yo quiero ser bendecido.

El que no se conectó se lo perdió. Qué lindo está esto. Dios bendiga a Wilfredo de Isabela, que nos está escuchando en la 107.9 FM. Y pide oración por su hija, por liberación, que padece de ataques epilépticos. ¿Cuántos creen que la epilepsia se va en el nombre de Jesús? Dios bendiga a Diana Rodríguez. En el superchat de YouTube me envían por aquí oración por mi esposo y por matrimonio, y dan una aportación por el superchat de YouTube de $5. Gloria a Dios. Tengo a José Luis de Naranjito en la 1350M. Pide por salud y por fortaleza. Amén. 685-7758. Tengo a Ivette de Bayamón, ansiedad, y por cobertura también de su hija. Nos llamó Paulita desde Llorén Torres, allá en San Juan. Nos escuchan en área metropolitana, en Llorén Torres, en la 92.1 FM. Llorén es de San Juan, ¿verdad? Okay. ¿Ah? Así que la gente de San Juan, Bayamón, Carolina está en sintonía en la 92.1 FM. Tengo por aquí también, mire, un camionero en el muelle. Escuche esto, me envían evidencia por WhatsApp. La gente está enviando evidencia también de video, los camioneros, la gente, la,

0: en las calles de Puerto Rico mientras trabajan o transitan, enviando evidencia de que están en sintonía por WhatsApp. También lo están haciendo a través del 6857-758. Ahí está, mira, me envían un video desde el muelle en San Juan, Benjamín, escuchando en San Juan la 1350 AM. Gloria a Dios por la sintonía de todo este pueblo que está por ahí en la radio, en las emisoras de Puerto Rico. Se quedó un ambiente aquí poderoso, pero vamos a terminar para que el varón nos pueda enviar el clip que queremos. Ese clip va a ser de bendición. Tenemos trabajo como loco acá en el estudio, pero vamos para encima en el nombre poderoso de Jesús. Nos llama Miriam de Luquillo. Nos está escuchando en la 92.FM. Pide oración por salud y pide sanidad de asma. Se va toda asma, toda inflamación en el nombre de Jesús. Padre, te adoramos, te bendecimos, levantamos oración. Oración por todos los que están enfermos, por todos los que están en sintonía. Enviamos oración para todas esas vidas que están en la sintonía, papá, que están ahí aportando, que están siendo de bendición también los eslabones. Dios mío, gracias porque tú estás en control, porque tú te vas a manifestar de forma especial, porque tú eres el Dios de lo imposible. En el nombre poderoso de Jesús de Nazaret, Padre mío, glorifícate en la vida de mis hermanos que están en sintonía, Dios amado, que están creyéndote, Dios mío, que ellos puedan entender lo que hablamos hoy. Que los pobres en espíritu, ellos verán a Dios, porque de ellos es el reino de los cielos. Ayúdanos, Señor, a ser pobres en espíritu. Ayúdanos a depender de ti. Ayúdanos a depender de ti, de tu gracia, de tu presencia. Señor, ayúdanos a ser humildes, sencillos de corazón. Ayúdanos a parecernos a ti, Cristo. Ayúdanos, me incluyo, Señor amado. Ayúdanos a depender cada día más de ti, Señor. Que podamos caminar bendecidos porque tu presencia está con nosotros. Oh, vaya bando, Kugarabashendaraya. Santa es tu presencia y tu palabra que nos ilumina el camino para hacer lo correcto. Hay mucha gente ahí, Dios mío, en sus carros, sus camiones, la emisora digital, a la distancia, Dios mío, hay gente conectada. Cúbrelo con tu gracia, con tu amor, con tu bendición a cada uno de ellos. Gracias, Señor, porque tú eres un Dios fiel. Porque tú eres verdadero, porque tú contestas las peticiones de nuestros corazones. Bendice a los que están en labores de fe, como Elizabeth Gotay, que manda una aportación por ATH Móvil a través de pagar a un negocio, emisora 1350M, $3. Verónica Morales, Padre, está pidiendo que tú renueves su fuerza. Me envíen por aquí que envíe una ofrenda por ATH Móvil a través de pagar a un negocio, emisora 1350M de $5. Ramón, $10. Carmen Cruz, el enemigo quiere arrebatar mi salud, pero yo cargo gloria y da una aportación por ATH Móvil. Magdalena también, Joel Rosario, envía una aportación para la emisora, para el ministerio, de $200. William La Santa, William Guarioné, amén, para seguir alcanzando alma, $11. Gloria al Señor. Angelí, bendiga Angelí de forma especial, que también está aportando, amén, al ministerio. Bendiga también a José Juan, que da una aportación también por acá. Mari Carmen, está por ahí también aportando. Hay gente también por Cell desde Estados Unidos en el 787-903-1613. ¿Y cómo nos vamos de aquí? Hay una nube en el campamento. Y el culto de oración, nuestro último culto de oración. Varón, yo tengo un corte que lo piqué ya, lo voy a subir ahorita. Empezó el culto del Espíritu Santo. Cuando íbamos a empezar, sin hablar por micrófono, la gente se puso de pie porque ya había un ambiente de gloria. Y el Espíritu Santo, varón, comenzó a moverse. La iglesia llena. Ayer fue anoche fue un culto de oración que rompió récord en asistencia, que siempre se mete gente. Porque siempre se mete gente en nuestro segundo culto más de asistencia. Pero ayer, Eso parece un domingo en ese, la asistencia, la bendición. Comenzamos a gemir, comenzamos a danzar, comenzamos a postrarnos. Se convirtieron vidas, restauraron vidas, Dios rompió cadenas. Ah, no, eso no se quería acabar ayer. Me hicieron cantar un coro. Bueno, no. Lo que estamos viviendo en Tabernáculo, en Pie de Guerra, es algo sumamente especial, amado. Lo que estamos viviendo en Tabernáculo, en Pie de Guerra, realmente es un avivamiento hermoso. Ahí cerca usted está viendo el programa, míralo cerca ahí. Jueves de intercesión, 7 de la noche. Viernes culto de la familia como amén. A las 7 de la noche, domingo, adoración y palabra y avivamiento, 6 de la tarde. Todavía estoy bajo esa nube, de verdad. Yo no sé cómo hay gente que no quiere la presencia de Dios. Yo no sé cómo hay gente que no quiere la presencia de Dios, de verdad. Que esto es lo mejor que hay. Vamos para adelante, Tabernáculo. Bendiga el Señor a nuestros auspiciadores. Dios bendiga a mis auspiciadores de corazón, que siempre están ahí sembrando y colaborando. Amén. 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Amén. Estamos contentos por lo que Papito Dios sigue haciendo. También gracias a todos los que siguen uniéndose. También vamos con los anuncios de Spot. 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Vamos con los spots y será hasta la próxima. Shalom, shalom.
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Sigue disfrutando de buena música a esta hora.

Señor. Te adoramos, porque tú eres bueno y para siempre.

Ahora, la Estación de la Familia y Candelita 7, en su nueva temporada, tenemos un cuadro telefónico que le llamamos el Cuadro de la Bendición, donde puedes llamar para cualquier petición, porque nuestro compromiso es contigo. No te quites la vida, no pienses negativo. Llámanos a nuestro cuadro de oración, 787-685-7758. Debemos orar por ti, 787-685-7758.

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palabra dice que la oración de fe sanará al enfermo y que tú lo levantarás. Y si hubiese cometido pecados, le serán perdonados. Perdónala, Señor.

Bueno, y ahora los dejo con el culto de la familia desde la Iglesia Tabernáculo en Pie de Guerra, hoy auspiciado por Damas y Caballeros. Así que va a estar disfrutando de esta bendición completamente en vivo. Les recordamos que los teléfonos son el 787-685-7758. Si usted necesita la oración, aproveche y llame y deje su petición de oración. Así que comenzamos. Disfruta de esta